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0: Por cierto, los celos son feos. No dejes que Babi te diga trofeo. Babito, no muerde aunque a veces te ladre. Tengo una idea formidable. ¿Y si fueses tan amable de presentarme a tu madre?
1: Hola, mucho gusto.
2: Hola.
0: Me defendí.

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1: Senadores y diputados de Unión por la Patria brindaron una conferencia de prensa en el Congreso para rechazar la prisión domiciliaria que cumple desde hace un año Cristina Kirchner por la condena por la causa Vialidad. Ni los genocidas ni los traficantes tienen condiciones de detención domiciliaria como las que se le aplican a Cristina Fernández de Kirchner, se quejó Germán Martínez, presidente del bloque en la Cámara Baja. Los legisladores consideraron que existe arbitrariedad y proscripción hacia la exmandataria y tras la rueda de prensa enviaron una carta a la Corte Suprema y al Consejo de la Magistratura para reclamar que se ponga fin a esa situación al cumplirse el día de ayer un año de su prisión domiciliaria. El jefe de bloque, Germán Martínez, sostuvo que no hay democracia cuando el Poder Judicial se mete, se inmiscuye en la competencia política a través de sus sentencias, ni cuando el Poder Judicial se convierte en un instrumento de disciplinamiento político, y continuó argumentando que no hay plena democracia cuando se impide el derecho de la ciudadanía a elegir libremente sus representantes.
0: Internacionales.
1: Por segunda noche consecutiva, el ejército estadounidense atacó múltiples objetivos en Irán por orden del presidente Donald Trump. Las fuerzas de comando central de los Estados Unidos comenzaron a lanzar ataques adicionales de autodefensa contra múltiples objetivos en Irán. Los ataques responden a la agresión continua e injustificada de Irán. Previamente, el secretario de guerra estadounidense afirmó que el ejército estadounidense estará ocupado en Irán durante unas declaraciones tras su visita al cuartel general del Comando Central de Estados Unidos en Tampa, Florida.
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2: El INDEC difundirá esta semana el informe correspondiente al índice de precios al consumidor de mayo. El organismo que preside Pedro Lines expondrá la variación final correspondiente al quinto mes del año. Distintas consultoras estiman que en mayo se habría marcado una nueva desaceleración, por lo que acumularía dos meses seguidos con una tendencia a la baja. El último dato del IPC cerró en 2,6%, lo que significó un retroceso de 0,8 puntos porcentuales respecto al número de marzo, que había sido el más alto del año. El mercado estima que la inflación del quinto mes se ubicará en torno al 2,3% y recién en agosto se quebraría la barrera de los dos puntos. El dato oficial del INDEC estará disponible mañana jueves 11 de junio a las 16 horas.
1: Deportes.
2: Kylian Mbappé quedó este miércoles en el centro de una polémica en Francia luego de abandonar la concentración del seleccionado tras el amistoso ante Irlanda del Norte y ser visto en Madrid, una situación que generó críticas de hinchas que consideran que priorizó su vida personal por encima del compromiso con el equipo nacional. La salida del delantero del Real Madrid había sido autorizada por asuntos personales, por lo que no se trató de un acto de indisciplina formal ni de una decisión tomada al margen del cuerpo técnico encabezado por Didier Deschamps. Sin embargo, el episodio no cayó bien en la parte del ambiente francés, especialmente porque ocurrió a pocos días del inicio del Mundial 2026 y después de una actuación discreta de Mbappé en el triunfo 3-1 ante Irlanda del Norte.
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10: Hey, amigo, ¿cómo va?
11: Más o menos.
10: ¿Saben que me agregó al Instagram? La morena, la del MSN.
12: ¿Posta?
10: ¿Posta? Pasa que no sé cómo hablarle, no sé qué decirle.
12: Y hagamos una fiesta y tirarle la invitación.
11: Ahí lo tiene.
10: Vamos a hacerla.
13: ¡Bien! ¡Bien, gordo!

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4: Orlando Rodríguez Matienzo, mejor conocido como Orly. Nacido y criado en el seno de una familia de clase media católica. Su viejo quería que fuera doctor, su vieja lo consentía a escondidas de su viejo. Y en algún momento de la historia decidió que quería ser narcotraficante, bichote. Sus padres no estuvieron de acuerdo, pero era su hijo. Suena el teléfono y Orly le pide a su vieja que le ponga el viejo al teléfono.
5: Viejo, soy yo. Te estoy llamando porque la cosa se puso fea acá abajo y necesito que si me pasa algo, me cuidan los nenes y que sepan que los amo, que si te hubiera hecho caso, yo sé que todo sería diferente.
4: Toda tu vida te pasa por los ojos como un flashback. Agarras el rifle, le montas el peine de tambor, te colocas la Glock en la cintura debajo de la camisa y te persignas. Cuando sales, ya es de noche y el caserío parece la boca.
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7: Explotó la guerra ya.

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0: el que tenga miedo a morir que no nazca.
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2: Ok. Directamente de Colombia. Con ustedes, su servidor, Jason Jiménez, y su parcero, Maluma, baby.

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5: Podemos procesar señal. 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
2: Para todos esos amores que dicen ser prohibidos, y para todos esos que no pudieron ser. Esto dice así.

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3: Apuntaron contra el jefe de gabinete Manuel Adorni y su esposa Bettina Ancelotti por haberse adherido al régimen simplificado de ganancias y le exigieron que presente la declaración jurada que tiene como fecha tope el lunes 15. Esteban Paulón de Hacemos Nuestro País, Nicolás Trotta e Itaí Hackman del peronismo y Pablo Giuliano y Martín Lustó de la Unión Cívica Radical repudiaron la postura que tomó el funcionario libertario respecto a la documentación perteneciente a su patrimonio y la dilatación en el tiempo de su presentación ante la justicia en medio de la investigación que atraviesa por enriquecimiento ilícito. Un límite a la avivada de los Adorni, que se termine la joda libertaria, el régimen de inocencia fiscal no puede ser la vía por la cual se laven los fondos obtenidos a través de delitos contra la administración pública. Presenté un proyecto para excluir de este régimen a funcionarios de todos los poderes del Estado y sus familiares directos desde dos años antes de ingresar a la función pública. No más Betinas ni Manueles, manifestó Paulón en sus redes sociales.
2: Deportes.
3: Talleres de Córdoba oficializó la llegada de Jorge Sampaoli como nuevo director técnico hasta diciembre del 2027, en lo que será su primera experiencia en la máxima categoría del fútbol argentino. El director técnico de la selección argentina llega al club acompañado por Pablo Fernández, Marcos Fernández y Diogo Meschín Alves, quienes estarán presentes hoy jueves junto al plantel principal en lo que será el comienzo de la pretemporada para afrontar el segundo semestre. El club lo hizo oficial en sus redes sociales. La comisión directiva valora especialmente la decisión de Jorge Sampaoli de elegir a Talleres. Además, agregó que la llegada de Sampaoli ratifica la voluntad del club en asumir los desafíos, incorporando un entrenador de trayectoria internacional, liderazgo reconocido y fuerte personalidad competitiva.
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1: Strobel, dos detenidos por el robo de un teléfono celular. Dos jóvenes fueron detenidos en Strobel tras ser señalados como

0: el siniestro y definir responsabilidades.
1: Provinciales.
0: Paraná, hallazgo de un cadáver en el arroyo Antoñico. Un cadáver fue encontrado en el arroyo Antoñico en Paraná, generando un amplio operativo policial. Personal especializado trabajó en la identificación de la persona y en la recolección de evidencias para esclarecer el hecho. La investigación quedó bajo la órbita judicial y no se descarta ninguna hipótesis. Se esperan los resultados de las pericias forenses para determinar las causas de la muerte.
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1: El INDEC difundirá esta semana el informe correspondiente al índice de precios al consumidor de mayo. El organismo que preside Pedro Lines expondrá la variación final correspondiente al quinto mes del año. Distintas consultoras estiman que en mayo se habría marcado una nueva desaceleración, por lo que acumularía dos meses seguidos con una tendencia a la baja. El último dato del IPC cerró en 2,6%, lo que significó un retroceso de 0,8 puntos porcentuales respecto al número de marzo, que había sido el más alto del año. El mercado estima que la inflación del quinto mes se ubicará en torno al 2,3% y recién en agosto se quebraría la barrera de los 2 puntos. El dato oficial del INDEC estará disponible mañana jueves 11 de junio a las 16 horas.
0: Deportes.
1: Kylian Mbappé quedó este miércoles en el centro de una polémica en Francia luego de abandonar la concentración del seleccionado tras el amistoso ante Irlanda del Norte y ser visto en Madrid, una situación que generó críticas de hinchas que consideran que priorizó su vida personal por encima del compromiso con el equipo nacional. La salida del delantero del Real Madrid había sido autorizada por asuntos personales, por lo que no se trató de un acto de indisciplina formal ni de una decisión tomada al margen del cuerpo técnico encabezado por Didier Deschamps. Sin embargo, el episodio no cayó bien en la parte del ambiente francés, especialmente porque ocurrió a pocos días del inicio del Mundial 2026 y después de una actuación discreta de Mbappé en el triunfo 3-1 ante Irlanda del Norte.
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Bienvenidos al Magazine Radial número 1 de la Radiodifusión Argentina. A partir de este momento y hasta la hora 11:30, juntos hacemos este magazine descuajeringado, descontracturado, politizado, armonizado también. Bienvenidos a Ronca, la Ronca. Pero no estoy solo. Me acompaña él. El Johnny Depp de bajo presupuesto. El hombre malo de la radiodifusión argentina. Hace teatro. Se cataloga como el próximo Gazalla, pero también de bajo presupuesto. Él es el que pone la magia en este programa. Este es el mago con diente. Por ahora tiene diente. Él es el hombre sensual de esta radio. Con un récord de 257 rebotadas y ninguna aceptación. Ya saben de quién estoy hablando, del único, del auténtico, del rockstar. El chico malo de la radiodifusión diamantina.

0: Fumate ese preludio, querido, qué bárbaro. Cuántos adjetivos, cuántas cosas. Señoras y señores, muy pero muy buenos días, bienvenidos. Esto es Arranca la Ronca, lógicamente por www.neonetmusic.com.ar. Tengan ustedes la mejor de las mañanas. Avanti people, pasen. Busquen butaca, hay butaca. Señoras y señores, comienza la función, arranca. Magos, payasos, malabaristas, sanquistas, artistas de todos colores vienen y llenan el estudio con su energía, con su impronta mágica. Esto es magia radial, queridos. Esto es radio hecho con vocación. Y tenemos en la patrulla de oyentes. ¡Ay, por favor! ¡Qué oyentes! ¡Qué radioescuchas tan maravillosos tenemos! Ya desde entrada los voy mimando porque se lo merecen. Y otro que se merece que se lo mime, porque es menester, es mi co-equiper, sin el que yo no podría hacer absolutamente nada de mi magia. Porque si yo soy mago, él tiene la varita. Porque si yo saco un conejo, él tiene la galera. Señoras y señores, me acompaña el hombre multi-scratching. Él puede mascar chicle, escuchar, sonorizar, mezclar, sacar temas de acá, de allá, hacer un ensamble percusivo, opinar de política, de temas socioculturales y demás. Ese sí que es el chico malo de la radiodifusión argentina. Mi cabeza tiene precio, me dijo el otro día. ¿Será para tanto, che? Sí, dice. Señoras y señores, como nos presentarían en Las Vegas, ¿no? En la esquina, en una esquina, el contrincante Iván Drago por Rusia y defendiendo la patria argentina. En el otro rincón, el toro diamantino, el señor Nencho Mascaró.
1: Y entra y todos piensan, debe venir con la bata ahí tirando puñeta al aire, viene
0: comiendo un sándwich. ¿De qué color sería la bata?
1: Ah, celeste y blanca.
0: Celeste y blanca. ¿Y los shortcitos?
1: También, celeste y blanca.
0: Celeste y blanca. Tipo patriota usted, ¿eh?
1: Sí. Y entro al ring comiéndome un sándwich. Un choripán ahí.
0: Señoras y señores, nos disponemos a hacer un programation. Una programación deliciosa, exquisita. Para todo gusto, para todo paladar. Vamos a ver qué inventamos el día de hoy.
1: Hoy es viernes y el cuerpo lo sabe, Guido.
0: Es viernes y tu cuerpo lo suave.
1: Sí, señor.
0: Sí, es viernes. Llegamos al viernes ya. Y estamos vivos. No es poco.
1: No es poco.
0: Porque todavía respiro. Todavía estoy vivo. ¿Cómo olvidarte, Nencho? Si tengo cada latido después de ti, Nenchito. ¿Cómo vivir después de ti?
1: Me han preguntado si somos pareja, boludo. Con el cada vez que vos me dedicas un
0: tema. Somos. Lo somos.
1: Lo somos.
0: Somos una dupla radial. Sí, señor.
1: Pero en la radio, nada más.
0: Ten cuidado, no pasa nada. Y si pasa, no suma el rating, ¿entendés? Porque el morbo de la gente. Che, ¿vos viste al Guido?
1: Es pareja con Mascaró.
0: ¿Vos sabés qué se dice? Dicen, ¿viste? La típica diamantina.
1: Sí.
0: No, ¿vos sabés que me dijo el loco? Que dice que el otro día estaban ahí y pasó por un tipo por la vereda y los vio chapando los dos. Oh. ¿Me estás jodiendo? No, no, te juro que pasé por la vereda ahí y los Mascaró, ¿viste? Y los vi. Estaba el mascarón más chico. ¿Cómo se llama el mascarón más chico? Lorenzo. Ese. Con el pibito este de anteojito y pelito largo. ¿Cómo se llama? El Guido. Me decía, biche ese. Ah, estaban en los... Decime si no es una crónica diamantina esa.
1: Totalmente. Totalmente.
0: Crónica diamantina. Che, crónica diamantina.
1: Dígame.
0: Tírate un paso. Tirame las vías de comunicación, loco. Después lo vamos a convocar a... Hoy Lombardo dice que tiene no sé qué. Mira, de camino me venía llamando.
1: Ah, ya te venía llamando de camino. Qué grande, Lombardo. Bueno, vamos a las vías de comunicación que tenemos en nuestro programa del día de hoy. ¡Ay, qué consignation, señora! Así que,
0: sí.
1: Pero primero vamos a las vías de comunicación.
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1: Una vez más.
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1: Bien. Y además para, porque a Guido le gusta.
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1: Otra vez más.
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0: Bueno, si no le quedaron claras la vía de teléfono, loco, la vía de comunicación, se puede ir.
1: Claro, se te ver, dijo un amigo.
0: Sí. ¡Mi día, loco!
1: ¿Cómo anda, Lombardo?
0: ¡Vamos, vamos! ¡Argentina! Qué ¡vamos, grande. Vamos! ¡A ganar! ¡Loco!
1: Sí.
0: Todo papelito de colores, loco.
1: Sí, comenzó todo, el mundial.
0: Todo confite, todo fuego por la boca, loco. ¿Vos escupís fuego, loco? Mira qué pregunta.
1: No.
0: ¿No sabés escupir? ¿Nunca escupiste fuego?
1: Sí, un día comí una salsa Tabasco. Y ahí...
0: Sí, pero lo escupiste por otro lado.
1: No solo que lo escupí por el otro lado, por la boca también. No sabes hasta el día de hoy.
0: ¿Salsa
1: creo.
0: Tabasco?
1: Sí.
0: Contame qué es salsa de Tabasco, Lencho.
1: ¿La salsa mexicana, esa picante?
0: ¡Ah, la picante! Che,
1: dos gotitas nomás que tengas ahí.
0: Vi la presentación del mundial. No entera ni en vivo, la vi un poquito después porque me colgué del cable, diría. Vi el partido un rato de México contra Sudáfrica.
1: Sí.
0: Son ambiciosos los mexicanos. Mirá que ganaron 2-0 y todos los mexicanos decían: no, tendríamos que haber hecho más goles. Que yo, pará un poco, hermano, aguantar. Arrancaste el mundial ganando.
1: Claro.
0: Y dicen que hay un capítulo de los Simpsons que predecía una final o una semifinal. En realidad, en el capítulo de los Simpsons era un amistoso entre México y Portugal.
1: Sí.
0: ¿Vos te acordás de ese capítulo? Porque yo no me acuerdo de eso.
1: Sí.
0: Ayer lo vi que los comentaristas de los comentaristas deportivos decían que una vez más, como los Simpsons lo habían predicho, bueno, se daría ese partido, qué sé yo. Viste que los Simpsons tienen esa mística de que supuestamente han predecido o predicho, no sé cómo se dice bien.
1: Predijeron.
0: Ajá, vamos a decirlo así.
1: Sí.
0: Predijeron una cantidad de acontecimientos, varios. Desde presidentes a muertes célebres y una cantidad de cosas.
1: Y bueno, vos fíjate que, qué sé yo, ahora se habla de la muerte de Trump, ponele. Y los Simpsons ya lo tenían en el cajón.
0: A eso no me acordaba vos, ¿sabés?
1: Y la fecha te dice 2026. Pero bueno, qué sé yo.
0: Che, hoy tenés para tu columna, de hecho. Uf.
1: Oh.
0: Está cargadita,
1: Totalmente.
0: Che. Y bueno, no la dilatemos, arranquemos. Vamos con la.
1: ¿Usted quiere ir con la columna? Vamos con la columna.
0: Sí, bueno, pará, a ver si Lombardo tiene algo más que decir.
1: ¿Tiene algo?
0: No, muchachos, yo hoy, loco, estoy contento, loco. Porque, a ver, yo sé que todo lo político. Hablando de política, escucha. Dale, Lombardito, seguí, dale. No, que todo lo político, loco. Se tendrían que poner la casaca de la patria, loco. Pero acá se ponen cualquier casaca. ¿Sabes? La casaca de la casta se pone, loco. ¿Entendés? Tanto que le da la casta, que la casta, que la casta.
1: La casta es una selección aparte.
0: Bueno, después Nencho le va a hacer la... ¿cómo? Ya no sé cómo se dice eso que haces vos, Nencho.
1: La columna, el editorial.
0: El editorial o la columna de Lorenzo.
1: Exacto.
0: Eso, bueno. Después van a escuchar ahora en breve nomás el editorial de Lorenzo Mascaró.
1: Exactamente.
0: Yo me quedo sentadito acá, tomando un mate. Zaffetti de la Pochi, porque no sé si fue a hacer uno mandado, así que estoy tranquilito, nadie me rompe la tarlipe.
1: Bien.
0: Todo piola, loco, todo piola.
1: Bien.
0: Bueno.
1: ¿Arrancamos? ¿Quiere que le cuente?
0: Sí, pero vamos a arrancar. Usted merita una presentación.
1: Dile.
0: Señoras y señores. Abróchese el cinturón porque esto es información calificada. A partir de este momento, el editorial de Lorenzo Máscaro.
1: Muchas gracias por la presentación.
0: No, por favor, este es el momento donde yo cierro la boquita y lo único que hago es, si no entiendo, preguntar y desglosar.
1: Sí, pregunte, no hay ningún drama. Me gusta cuando interrumpe porque la gente se da cuenta a uno que le están prestando atención.
0: Claro, por su pollo.
1: Es la única. Yo tenía un amigo que cuando me explicó eso me dijo: es la única interrupción que no me molesta.
0: Claro, cuando te están prestando atención, exacto, es
1: exactamente.
0: Verdad.
1: Bueno,
0: arranca.
1: ¿Qué dijimos el programa pasado? Argentina es un chiste últimamente. Sí. Ya venimos. Y bueno, se presentó la tan ansiada declaración jurada de Manuel Adorni. Increíble. Tipo, un éxito en la empresa, un empresario de la puta madre. Yo no puedo creer que tengamos semejante millonario en el gobierno. Bueno.
0: Bien, prosiga.
1: Prosigo, bueno. Parece ser que Manuel Adorni, ¿cómo se hizo millonario? Y dio la explicación, es que cuando murió su señor padre, ¿no?
0: Pongamos fechas.
1: No sé cuándo murió el padre de Adorni, pero él dijo que cuando murió... ¿Qué pasó?
0: Tiene que haber sido por el 2010, por el 2011, porque a lo que vas a contar a continuación...
1: Claro, por ahí debe ser. Claro. Por ahí.
0: Pará. Sí. Todo mal. Ya estoy interrumpiendo. Cágame a pedo, carajo.
1: Pero, ¿cómo va a interrumpir?
0: Ahí está. Bien, una buena cagada de pedo. Bien. No, prosiga.
1: Bueno, parece que murió y yo, esto señora, señor o joven que tiene a un familiar vivo, ya sea su padre, su madre, abuelo, tío, no sé, cualquier familiar vivo, ustedes siempre revisen en el closet, ¿eh? Viste que antes te decían a los muertos hay que revisarles los bolsillos. Vos lo vestías al cuerpo para velarlo y lo bolsiqueaba a ver si tenía plata. Bueno, vos tenés que revisar. El día que muera un familiar tuyo, quiero revisar el ropero.
0: ¿Por qué?
1: Porque ahí debe haber $500,000. Y Adorni se hizo millonario. Sí, esperó que se muriera el papá, revisó el placar.
0: ¿Puedo acotar algo?
1: Sí, acuente.
0: El tipo dice que después de haber... Quiero que lo sigas desmenuzando esto.
1: Bueno.
0: No, o sea... Por la mitad, no. El tipo encuentra los 500.000.
1: Sí, señor.
0: Pero dijo que en ese entonces, que estaba hablando del año 2011, sí, él invirtió en bitcoins.
1: Me dejaste en pelota. Porque yo creo que el bitcoin fue en el 2020 que salió.
0: Por eso te digo, esto es más loco todavía, porque yo lo vi ayer cuando el loco quiso esclarecer. ¿Viste que habló?
1: Sí.
0: Bueno, yo lo vi la declaración de él. Y decía que él, una vez que encontró esos 500.000, él comenzó a ahorrar en bitcoins.
1: Pero,
0: siendo que el bitcoin, hasta el día de hoy, es una moneda indescifrable. Hasta el día de hoy es indescifrable.
1: Sí, obviamente.
0: Pero él dice que en el 2011 ya había comenzado a ahorrar en bitcoins.
1: Tomá, debe ser un viajero en el tiempo, ¿no? No hay otra cosa.
0: Pero, y los periodistas decían, pero ¿cómo? O sea, la embarró peor todavía.
1: Y totalmente.
0: Bueno, pero esa parte la sabías.
1: Sí, bien. Porque fue en La Nación.
0: Claro. Prosigan, insisto. Perdone la interrupción,
1: no,
0: pero.
1: No, por favor.
0: Yo lo quería destacar a eso porque.
1: Me encanta cuando usted me ilustra, dijo.
0: Es que es lo más surrealista que hay, ¿entendés? O sea, es como que yo te diga. Claro, viajó en el tiempo.
1: Claro.
0: Porque, negro. Vamos a ser sinceros. ¿Vos entendés el Bitcoin? Yo no lo entiendo.
1: Yo al Bitcoin hasta el día de hoy no lo entiendo.
0: Yo
1: tampoco.
0: No lo entiendo tampoco.
1: Es más, yo no le tengo fe al Bitcoin. Yo prefiero tampoco. Invertir en dólares.
0: Pero, obviamente siempre.
1: O sea, en euros.
0: Sí, en euros, dólares. O, bueno, el peso, olvídate, porque no vale nada nuestro peso. O
1: la moneda china que se viene con todo.
0: Sí, o lo que sea, qué sé yo. Cualquier moneda. Pero Bitcoins, que es una moneda virtual, no sé ni cómo llamarlo, qué sé yo.
1: El Bitcoin, para la gente que no sabe, es una moneda virtual. ¿No? ¿Pero qué tiene de malo el Bitcoin? A ver, es como que si yo invento una moneda en mi computadora, ¿no? Y a medida que me van comprando, obviamente se va cotizando, ¿no? Es como el dólar, prácticamente.
0: Sí.
1: Pero en forma virtual. Sino que el Bitcoin vale mucho más. Ha llegado a costar una moneda Bitcoin, cuesta, por decirte, hoy si vos tenés una moneda Bitcoin, pues se divide en moneditas, como el dinero. O sea, es como decir, tengo 1,000,000 de pesos y yo te doy 10 centavos de ese 1,000,000 de pesos.
0: Claro.
1: ¿Entendés? Y ese 10 centavos en la plata de tu país vale millones.
0: Exacto.
1: Pero bueno, el Bitcoin es una moneda virtual que la manejan tipos poderosos. ¿Qué pasa? Todo el mundo invierte, pero mañana yo digo, che, me cansé, apagué la computadora y listo. Cayó el Bitcoin y te cagué millones, como pasó con Peso Libra.
0: Claro.
1: O como Ethereum.
0: Ahora, volvamos a Adorni.
1: Volvamos a lo de Adorni.
0: Pero enfoquémonos en la declaración
1: jurada de Adorni. Estaba en eso.
0: Claro.
1: Bueno.
0: Eso se televisó, se filmó, incluso se difundió.
1: Se difundió. Ahora, ¿cómo le crees a un tipo, Guido? Si yo te dijera, vamos a suponer, te lo llevo a algo más fácil.
0: Sí.
1: Y acá es donde llama mucho, poderosamente, la atención.
0: Sí.
1: Porque una investigación del Destape Web,
0: ajá,
1: el portal de noticias del periodista Navarro, encontró un video de Adorni en el 2018, uh-huh, más o menos, 2019, casi cuando ni bien empezaba el Bitcoin, que uh-huh, era el, que antes el Bitcoin llegó a costar un peso.
0: Ah, bueno, claro.
1: ¿Sabes lo que es decir? Che, dame un peso, era un Bitcoin, uh-huh, ¿entendés? Claro, pero como fue un boom, eso en 3 horas voló mundialmente y escaló arriba de los millones en 3 horas. Uh-huh. Ahora, yo voy a esto. ¿Cómo le crees a un tipo que si yo te digo, a ver, Guido, te lo llevo al plano, comprá dólares, ¿no?
0: Sí.
1: Entonces vos me consultás para comprar dólares. Y yo te salgo y te digo, mira, no le tengo fe al dólar, yo no compraría dólares. El dólar es esto, la peor moneda. Y después viene y te presenta su declaración jurada y te dice: lo que pasa, Guido, yo gané en dólares, ¿viste? Muy contradictorio todo, pero al mismo tiempo, y yo creo que acá viene una mano bastante buena para el peronismo, que hoy es la oposición más grande que tiene, porque esta declaración jurada de Adorni trajo toda la división de la Libertad Avanza. Patricia Bullrich dijo que es una vergüenza, mientras que la vicepresidenta le dice: ¿nos toman por pelotudo? Un tipo que ayer se quejaba por una salchicha vencida que había comprado en el supermercado, a hoy ser un gran empresario. Lo que sí, yo no sé si la gente a veces no entiende o lo toman por boludo a la gente, con perdón de la expresión y con perdón a la gente, es que el loco te dice: yo toda la vida laburé en lo privado. Que no está mal que labure en lo privado, ojo.
0: Por favor, al contrario.
1: Al contrario.
0: Enhorabuena. Si labura en el sector privado y genera fuentes de trabajo.
1: Obviamente. ¿Quién no ha trabajado en lo privado? Yo he trabajado en lo privado.
0: Bienvenido quien labura en lo privado, porque tiene una posibilidad de tal vez laburar.
1: Exacto.
0: Pasa que hoy por hoy con todas las se nos están yendo todas las empresas, querido.
1: Claro, bueno, pero a lo que voy es que el vago te dice: yo laburé en lo privado.
0: Yo laburé en lo privado, ajá.
1: Andá analizando esto, ¿no?
0: Sí.
1: De los 18 años en adelante trabajé en lo privado.
0: Ajá.
1: Bien, pues bueno, sí, puede ser, pero tampoco para tener casas en Nordelta y departamentos. Y ahora te dice: pero yo mucho más antes de los 18 también vengo trabajando en lo privado. O sea que estabas trabajando tipo trabajo esclavo infantil.
0: Antes de los 18.
1: Claro, la ley
0: argentina. Un esclavo era, un reo esclavo, un niño.
1: Claro, ¿qué te dice la ley argentina?
0: Lo explotaron, boludo.
1: Claro, la ley argentina te dice que vos, antes de los 18, vos supuestamente sos una persona que no podés trabajar. ¿Por qué? Porque ese sería trabajo infantil.
0: Es trabajo infantil, sí.
1: Y está penado por ley. Y yo escucho muchos libertarios que dicen: yo a los 11 años ya tenía una empresa.
0: Yo hacía radio a los 16. Mi vieja me explotaba, Nencho. Me mandaba a hacer radio con Andrés Mayer.
1: Mal, Andrea, mal. ¿Y por qué mal? Porque, ve, ahora tenemos que aguantar esto que tenemos acá, ¿ves?
0: Claro.
1: Ahí está. Ahí está el kit de la cuestión.
0: Ahí está el kit.
1: Bueno, pero ahora yo voy, escucho libertario, y no es solamente de Adorni, ya vengo viendo, qué sé yo, el Gordodán, los mayores referentes libertarios, y te dicen: yo a los 11 ya manejaba una empresa.
0: ¡Wow! ¡Wow! ¡Qué baro!
1: Wow.
0: Che, no son los Illuminati.
1: Sí, y te decía: y a los 16 ya tenía empleado. ¡Wow!
0: ¡Wow! ¿Viste cuando dicen los pendejos, cuando vos le mostrás algo? Y quedan azorados diciendo: ¡wow!
1: ¡Wow! Dijera Homero: ¡anda la osa!
0: ¡Anda la osa! ¡Ay, bien, caramba! Diría Bart.
1: Eso por un lado. Siguiendo con la declaración de Adorni, cuando ve que el dibujo que le hicieron no sabe cómo justificarlo, dice: bueno, pero también mi mujer trabajó en lo privado y desde mucho antes de los 18 también era explotada infantilmente.
0: Ahora.
1: Sí, dígame.
0: El grueso de la sociedad que constituye el pueblo argentino.
1: Sí.
0: ¿Se come estas barrabasadas?
1: Mira, yo creo que no. Primero, vamos por lo principal.
0: Tan estúpidos son. ¿Podemos realmente encarnar un grado de estupidez de semejante envergadura?
1: Yo creo que no, Guido. A ver, si yo te digo que pasó un ovni y me saludaron los marcianos mientras yo estaba haciendo un asado.
0: Yo te creo más eso que este chamullo que me estás contando vos.
1: Yo voy a acudir a un meme de Fausto. Hubiera sido más creíble que Adorno diga, me abrí un OnlyFans por lo menos.
0: Sí.
1: Era más creíble.
0: Sí, ¿entendés? Ponele, sí, ponele. Bueno. Y exploté a mi mujer a través de OnlyFans.
1: Claro, y vendí a mi mujer, qué sé yo. Ah. Y todo te vamos a creer, porque OnlyFans deja plata. Hay muchas gurisas hoy en Argentina. A ver, yo tengo una amiga que vende sus contenidos.
0: Sí.
1: Y un día le digo, loca, vos sos médica, ganas bien, ¿con qué necesidad? Pero me dice, lo que yo hago en un mes de guardia, en OnlyFans lo junto en 15 días.
0: Wow.
1: Entonces vos decís, deja plata.
0: Es la nueva prostitución, ¿no?
1: Y es la nueva prostitución en el mundo digital.
0: Claro. Yo, porque por eso es como una nueva prostitución.
1: Sí, podría decir, sí, sí, como que vendés tu cuerpo a través de fotos, o videos.
0: Sí, o contenido.
1: O contenido, que yo, lo bueno es que estás vos con tu pareja manteniendo relaciones, ponele, un ejemplo, ¿no? Perdón, señora, sí, a la hora que estamos hablando de esto,
0: sí,
1: pero
0: bueno, está bien.
1: Pongo un ejemplo. A lo que voy a lo siguiente, hay un grueso de la sociedad argentina, yo no sé si... O está dormida, o piensa que, no sé, somos ahí, medio boludo.
0: Ahí me quiero detener, Lorenzo.
1: Sí.
0: Ahí me quiero detener. Y quiero tu opinión. ¿Qué pasa con la sociedad argentina ante todo este caos? ¿Qué ves vos?
1: Que está dormida.
0: La sociedad en toda.
1: La sociedad toda. Pero,
0: ¿dormida cómo? ¿Dormida a base de Ribotril? ¿Dormida porque... no ve la realidad o no quieren ver la realidad?
1: No quieren ver la realidad. Hay libertarios que la están pasando muy mal, ¿me entendés? Y te dicen, pero bueno, hay que darles tiempo. El clásico, hay que darles tiempo. Porque sí, todo tiempo. Lo que se robaron estos años, ver, hay que darles
0: yo
1: tiempo.
0: Yo sé que el tiempo es necesario para encarar a procesos, para que las cosas pasen, para que las cosas sanen. Es como una cascarita, ¿no? O sea, vos te raspaste... y hasta que se te cubre la piel, primero se te hizo una cascarita.
1: Después la cicatriz.
0: Después se te cae, te queda la cicatriz y después la piel vuelve a crecer. Proceso. La vida es un proceso, la biología es un proceso, sí. La naturaleza es un proceso increíble. O sea, las estaciones climáticas son procesos.
1: Sí.
0: Todo es un proceso, en la vida todo es un proceso.
1: En la vida tiene que haber un proceso, pero ahora, ¿qué es lo que vamos? No podés sufrir, Guido, no podés estar cagándote de hambre, pegándole a los jubilados, puteando a todo el mundo periodístico porque te critican.
0: No, y haciendo mierda, perdón la expresión,
1: sí.
0: Pero haciendo mierda cosas que son realmente sensibles, como por ejemplo el Garrahan, loco.
1: El Garrahan, el PAMI.
0: El PAMI, los viejos.
1: Los medicamentos gratis.
0: ¿Cómo sobrevivir? Un viejo hoy, encima en épocas de IA, donde ya ahora todo es digital, tenés que pedir las consultas, las tenés que hacer vía online, se paga todo por home banking. Yo me pregunto...
1: Pobre los viejos.
0: Pobre los viejos, loco. Y los discapacitados también.
1: Y los discapacitados. Mirá, ayer, el otro día, el lunes pasado, le hice una entrevista a Omar Acosta, activista por la discapacidad, ¿no?
0: Sí. ¿Y acá, es de acá, es de Mantino?
1: No. Omar Acosta es entrerriano, pero él representa está con Amar Entre Río y todo eso. Y él me decía, Nencho, yo no he visto un gobierno, pero tan hijo de puta como este. Con perdón de mi francés, señora.
0: Sí.
1: Me decía, ¿por qué? Porque cortaron a los discapacitados que puedan viajar gratis. El derecho a que puedan viajar gratis. Le cortaron las medicaciones.
0: ¿Se cortó eso?
1: Sí.
0: Porque antes con el
1: con el CUD vos viajabas. Ahora sí. No.
0: ¿Ahora no? Pero es nuevo eso.
1: Es nuevo. Yo creo que la provincia de Entre Ríos estaba analizando de que el CUD siga, pero a nivel provincia.
0: Provincia.
1: Claro, si vos te vas de acá a Paraná vas a poder viajar gratis.
0: Claro.
1: Yo creo que lo único bueno que ha hecho Frigerio hasta ahora, de mantener eso.
0: Claro.
1: Me decía, yo vengo, dice, a ver, acá a Buenos Aires y veo que le cortan la medicación, que los discapacitados empiecen a trabajar. Algunos le han cortado los subsidios. Me decís, loco, pero son personas, son derechos ganados, ¿me entendés? No importa si la discapacidad es del 1% o del 100%, son derechos ganados. Los ningunean, dice, el otro día veía cómo en una empresa un chico con silla de ruedas estaba acomodando una góndola. Sí, loco, pero a ver, está en silla de ruedas, no es por desmerecer al chico, capaz que tiene sus cualidades, pero es una persona con discapacidad, no puede estar trabajando, ¿entendés? Para eso se le da una pensión, que me parece perfecto que lo tenga un discapacitado, para que él no tenga el...
0: No, pero lo que también está bueno es integrar. Yo creo que...
1: No, está bien. Integrar es una cosa, Guido. Pero que salgan a laburar por obligación.
0: Ah, sí. O por necesidad.
1: O por necesidad.
0: Claro.
1: Ya pasa. A ver, en Colón rige una ley municipal que las personas con discapacidad o las empresas que se radican tienen que tener en el personal una persona con discapacidad.
0: Exacto.
1: Y la persona, qué sé yo, si está apta para atención al público, si está... Eso es integrarme.
0: Claro.
1: Y se le tiene que pagar bien y se le tiene que reconocer la misma empresa, la obra social, los medicamentos que llegue a necesitar esa persona, si en caso de estar internada o... Entonces yo te digo, perfecto, eso es integración.
0: Claro.
1: Ahora, si yo te digo, Guido, yo te voy a cortar la pensión, te voy a cortar el CUD, no te voy a dar más medicamentos gratis, y vos vas a tener que salir a laburar con tu discapacidad, me parece que es una hijaputés. De acá a la China, ¿me entendés?
0: No, eso te quedás corto, no es una hijaputés. Eso
1: no
0: es
1: tiene
0: una
1: palabra ya.
0: No, eso es una aberración.
1: Exactamente.
0: Es una aberración, es una falta de empatía, pero que ya roza lo criminal. Es criminal, Lorenzo.
1: Sí, totalmente.
0: Es criminal porque estás matando a la gente. Estás matando gente.
1: Exactamente.
0: Estás matando gente.
1: Cuando él se dirige, Omar Acosta se dirige al área de discapacidad de la nación, al ser activista, él tiene acceso. ¿Sabes lo que le dijeron? Dice, lo que pasa es que a veces los discapacitados son un gasto. Le dijeron.
0: Ah, bueno.
1: Imagínate a las personas con discapacidad que le digan así. Yo creo que le duele más que le digan que son un gasto a que vos te le burles de la discapacidad que tienen, boludo. Me parece a mí.
0: Las dos cosas son realmente.
1: Bueno, pero te quiero decir, más duele que le digas que sos un gasto. ¿Me entendés? ¿Por qué? Porque al final vos lo estás ninguneando a la persona y eso te incide también a que la persona empiece a hacerse la cabeza y termine tomando su autodeterminación. ¿Me entendés? Mientras que capaz que lo malo de reír de la persona que tenga la discapacidad le puede doler, pero después te dice, ah, bueno, ja, este está más loco que yo. ¿Me entendés? Me parece a mí que este gobierno ya se le va la mano con la maldad que tiene. Vienen a gobernar con resentimiento, con odio. ¿Sabes por qué gobiernan así? Porque van a gobernar estos 4 años, Guido. Y después por un tiempo largo no gobierna más la derecha. Van a ganar, no sé, los peronistas, los radicales, los del PRO, cualquiera. Porque cualquiera, a la gente le viene bien cualquier gobierno. Ni Mauricio Macri se animó a tanto, boludo. Mirá lo que te digo. Si hoy hay una elección entre Macri y el loco Milei, y yo te digo, yo lo voto a Macri, a ojos cerrados. Es así.
0: Yo lo que veo es gente grande que la ha vivido toda.
1: Sí, totalmente.
0: Preguntarle a tu viejo, lo tenés ahí al lado, si alguna vez en la historia, en su historia, vio algo tan decadente como este gobierno.
1: No hubo, Guido, no hubo.
0: No, esto no tiene precedentes, hermano. A ver,
1: ni el gobierno de Menem se animó a tanto.
0: Está bien que la Argentina es una Argentina ciclotímica, adolescente, prostituida, en el sentido de que se han pasado la bandera
1: por donde no le
0: da la patria sol. Por todos lados, por donde no le da el sol, exactamente. Cíclica, siempre caemos en una calecita de nunca acabar. ¿Qué sé yo, hermano? No sé. La fe es la... ¿Cómo es? De los pobres, que no me sale ahora. La fe es la esperanza de los pobres, o no sé qué cosa.
1: Sí, la fe siempre es esperanza.
0: Sí, no, pero, es de los pobres, pero te puedes cansar rezando y esto no va a cambiar.
1: Es que Bueno, no sé, mira, yo después de este gobierno yo ya espero cualquier cosa.
0: Sí,
1: ya
0: no,
1: me
0: no,
1: levanto
0: no,
1: con la idea de que cuando vos decís, lo he visto todo en la vida.
0: Sí, sí, no.
1: Estos se esmeraron para hacer más.
0: Para hacerla más todavía. Sí. Es increíble.
1: Es increíble
0: eso, aberrante. Y desde ya, desde este espacio, visibilizar, yo sé que es un término que está muy, muy en boga, se diría, ¿no?
1: Sí,
0: hacer visible, vamos a usar ese término para no caer en la viste que ahora todo es visibilizar.
1: Hacer visible las cosas.
0: Sí, sí, que sirva para este espacio, que sirva para mostrar la realidad. Aunque duela. ¿Vos qué preferís? ¿Una mentira disfrazada o una verdad que duela?
1: No, una verdad que duela.
0: Yo prefiero una verdad que duela.
1: Pues no te sirve la mentira, ¿de qué te sirve?
0: Claro, es. No sé, iba a dar un ejemplo, pero es muy burdo. No, un ejemplo fuerte iba a dar y me di cuenta que iba a cometer una aberración. Por eso pienso las palabras antes de decirla. No se juega con el hambre, loco. No se juega con el hambre, no se juega con las enfermedades, no se juega con los viejos, no se juega con los discapacitados. No se juega con la patria. No se juega. Pero bueno. ¿Qué va a hacer? ¿Qué vamos a hacer?
1: ¿Y cierro la editorial? Cierro con algo.
0: Y ahora, perdón, bueno, sí, después lo
1: digo. Bueno,
0: por favor, cierre tranquilo.
1: Bueno, cierro la editorial.
0: La
1: editorial, como
0: sí,
1: le guste
0: sí,
1: más.
0: Sí, como le guste.
1: Bueno, cierro diciendo lo siguiente. Mientras a usted le falta un plato de comida, Adorni suma una nueva propiedad. Muchas gracias.
0: ¡Bah! Brillante, Lorenzo. Gracias, Nenchito. Gracias. No, gracias por ilustrarnos, ¿viste? A mí este país me hace doler la panza, boludo. Me hace doler la panza, pero no de hambre, gracias a Dios. Tengo el privilegio de tener comida y medicación. Por ahora. Espero.
1: Aprovechela. Mire, disfruta hasta la medicación.
0: Pero por supuesto, es un derecho que yo tengo en realidad.
1: Y sí, obviamente.
0: Este,
1: no, sí. No, le digo, disfruta hasta la medicación. Hoy cuando tome su medicación.
0: Sí.
1: Disfrútela, porque en cualquier momento le va a caer a Julio que van a decir, che, Guido, no te podemos dar más la medicación porque el gobierno nos recortó o te la quitó.
0: No, esperemos que no. Esperemos que la gente que nos tiene que defender nos defienda.
1: Y sí. Es así.
0: Es así. Esperemos que prevalezca el sentido común, loco. El sentido común. No te estoy pidiendo la fórmula de la Coca-Cola. Te estoy pidiendo sentido común. Sentido común. Te doy un ejemplo. Se resbala una vieja. Una señora entrada en años. En la vereda. ¿Vos qué haces? ¿La mirás y seguís caminando o vas y le ayudas?
1: No, le ayudo, obviamente.
0: Bueno. ¿No debería ser así como funcionan las cosas?
1: Sí, totalmente. Es así. Pero bueno.
0: Vos sabés que esto a mí me pega tanto que por ahí es como que no puedo salir del. Caigo en el bajón, ¿viste? Pero bueno, vamos a ponerle un poco de onda.
1: Sí, señor.
0: Le metemos onda. Señoras y señores, tenemos una consigna el día de hoy. Espectacular. ¿Vamos a pelar consigna?
1: Pelamos la consigna
0: y que se pudra todo.
1: Pero claro. Bueno,
0: nosotros, a ver, desde acá lo único que podemos hacer, muchachos, es simplemente quitarle el velo de los ojos, ¿no?
1: Totalmente.
0: O sea, para que usted vea. Después usted hará el análisis correspondiente, pensará qué hacer, qué no hacer, cómo actuar, cómo dejar de actuar. Eso no nos compete a nosotros. A lo que a nosotros nos compete como comunicadores, como dijo Kiki el otro día en la entrevista cuando lo entrevistaron. ¿Cómo era la frase de Kiki? ¿El comunicador? El comunicador, cuando te entrevistaron, tu latiguillo. El comunicador es aquel.
1: No, aquel que muestra la realidad que no quieres que vean.
0: El periodismo es
3: decir lo que alguien no quiere que se sepa.
0: Ahí está. Entonces, nosotros desde este espacio decimos lo que la gente que tiene el poder no quiere que se sepa. Digamos, básicamente. Robándole ahí las palabras a Kike. Che, Nero, Y vamos con la consigna.
1: Sí, señor, vamos con la consigna. Bueno, la consigna, hablando de, justamente, hablando de cosas que tienen valor. ¿Qué quiere que le diga?
0: Sí.
1: No, nos dio para la consigna esto de las declaraciones juradas y demás. Y justo viene a colación, porque está muy buena la consigna. No digan que somos oportunistas, pues yo ya los conozco esto, ¿no? Que nos van a salir a la yugular, pero bueno, es así. La consigna tiene que ver...
0: Para, ¿quién nos va a ir a la yugular?
1: No, digo, es una forma de decir.
0: Ah, está bien. Yo para... ya, mirá que ya estoy pelando los dientes, ¿eh?
1: No,
0: me hagas sacar el Drácula que tengo adentro, Lorenzo Mascaró. No me hagas sacar el Drácula. No me hagas llamar a Charlie.
1: Claro. Bueno, para la gente, hacerle una pregunta que nos lleva a lo más profundo, por decirlo así, ¿no? Que dice, ¿qué es lo más valioso que has encontrado en tu vida? Pero no hablo solamente del dinero, pueden ser personas, aprendizaje, un momento, una sensación.
0: Una mascota.
1: Una ropa.
0: Una planta.
1: También, ¿por qué no?
3: Un cactus. Algún bitcoin también.
0: Bitcoin, yo no sé ni cómo es. Yo me imagino una cosa redondita de plástico, boludo. Nada que...
1: No, es de oro, un monedón de oro.
0: Ah, ese ya, boludo. Che. La vida es loca y uno se encuentra cosas. Yo te cuento un par de las cosas que me he encontrado. Situaciones raras. Una vez me encontré en un lugar que para mí era importante. El lugar era importante, por lo que me connota. Una moneda. Que decía, esta moneda no tiene valor comercial, es solo para el entretenimiento, y tenía una herradura, que la herradura, viste, que es símbolo de buena suerte.
1: Sí.
0: Bueno, la tengo guardada, yo tengo una colección de monedas, la tengo guardada. Me encontré esa moneda.
1: Bien.
0: ¿Copado?
1: Sí.
0: Yo tengo una colección de monedas, yo soy muy coleccionista de cosas, y bueno, tengo mi colección de monedas.
1: Pero viste que hay monedas que dicen que esa trae suerte. O porque son viejas, o porque son difíciles de encontrar.
0: Tengo la moneda del Mundial del 78.
1: Puede ser moneda de la suerte.
0: No, te digo, dentro de mi colección tengo la moneda del Mundial 78.
1: Ah, bien.
0: Sí.
3: La emisión especial.
1: Emisión especial.
0: Sí. Y varias así tengo, varias. Tengo una con la cara de Borges también.
1: ¿No tenés la que dice provincia?
0: No. Esa no.
1: Esa vale mucho.
0: Sí, algunos dicen que hay monedas que tienen mucho valor.
3: Con errores.
1: Claro, las que tienen errores
0: o algo así. Che, ¿qué te iba a decir, Nicito? Bueno, después la hacemos propia para dar el ejemplo y después
1: sí.
0: Abrimos el juego a los oyentes. Después me encontré una bufanda. Bien. Hasta el día de hoy la tengo porque me connota algo muy lindo. Y la tengo y eventualmente la uso, si hace frío, la uso. Me encontré una bufanda, obviamente la lavé y... Después, bueno...
1: A ver, ¿quién toca bocina, che?
0: Tocan bocina, bueno, gracias.
1: Los oyentes, vieja.
0: Son los oyentes. Sí, y después sí, boludez, plata, obviamente, siempre algún que otro billete, nunca...
1: No, 500 mil dólares.
0: Nunca me encontré una billetera, por ejemplo, ni nada de eso.
1: ¿Y 500 mil dólares? Y no te rías, viejo. ¿Viste qué es lo que te dicen? Yo, después de haber escuchado que encontró Bitcoin en un pendrive, revisé todos los pendrives míos.
0: Sí. A ver si yo no diría. Virus la va a encontrar.
1: Uno tenía un virus y el otro tenía tres temas de los Palmeras que eran de difusión. Y ya ahí ya no encontré más nada.
0: Ya está.
1: Claro.
0: Sí, vos querés contarte, Lorenzo.
1: Y. Espere, que estaba pensando.
0: Ajá.
1: Hoy en día, después que dijo que cuando murió el papá encontró 500 mil dólares, hoy yo creo que muchos argentinos están diciendo: viejo, ¿cuándo te morís vos, boludo? Claro. Una cosa de loco. Bueno.
3: El día que yo me muera van a encontrar 500 mil dólares.
1: En deuda.
0: De deuda.
1: No, yo lo más valioso que me he encontrado así de
0: sí, de cosas.
1: De cosas.
0: Celular una vez encontré, un par también.
1: Sí, no, yo celular los encuentro y llevo a la policía.
0: Sí, yo hago lo mismo.
1: No, sí, plata, una vez, plata. Me, no te digo, wow, una cantidad que...
0: Ah, era yo me encontré, en una época me encontré 100 pesos cuando todavía era...
1: Eran 100 pesos
0: eran
1: que valía.
0: 100 pesos, ya.
1: Después...
0: Hoy con 100 pesos no te compras ni un pucho sueldo.
3: Ni un caramelo.
0: No, ni un caramelo.
1: Ni las migas de un alfajor, boludo.
0: ¿Qué cotiza más? ¿El caramelo que te da el chino o el Bitcoin? Porque viste que el caramelo parece ser la moneda de China.
1: Guarda. Estamos jugando con plata fuerte ahí. El caramelo.
3: Claro. Los chinos ya no usan más caramelo.
1: Hoy te dan plata los chinos.
3: Hoy te dan plata,
0: es verdad.
1: Sí, te dan
0: ¿cómo
1: moneda.
0: ¿Cómo estaremos que los chinos nos dan plata?
1: ¿Qué le iba a decir? Y otra cosa que he encontrado de así, que me digas de valor. Un videojuego, ¿te acordás de eso cuando venía el Tetris?
0: Sí.
1: Bueno, encontré uno.
0: Ajá.
1: Sano, sanito, limpito y andaba.
0: Pero mira, qué ocote, dirían.
1: Sí.
0: Los cordobeses que me dicen ocote.

0: Yo solo quiero mirarla a usted sin molestarla.
1: Elena.
0: Mas si pudiera, intentaría yo usted comprarla. ¿Con qué? No con dinero, sí con cariño y nunca dejarla. Eso no funciona nunca, mentira.
2: Ahí
0: mentira,
2: donde dice...
0: mentira, porque el cariño... Y acá una devolución. El cariño está re devaluado, loco. Porque vale más la plata que el cariño, loco.
2: Yo le dije lo mismo a una chica que atendía en una boutique y apareció el novio jugador de rugby. Me iba a pegar un tacle. Gordo como me ve, pegué un pique. Le gané. Yo creo que saqué más ventajas que Mailén Ramoluto, que corre, que es atleta acá del departamento.
0: Sí.
2: Y que los que hacen duatlón, más o menos.
0: Viste que hay muchas canciones de amor que hablan de que no tengo plata para darte, pero tengo todo amor. Es como sí. Es un tema muy trillado dentro de las canciones de amor, ¿viste?
2: Sí.
0: Yo no te podría dar dinero, pero te podré dar mi amor. Qué mentira eso, qué mentira. Vamos a decir la verdad, la gente se mueve por interés. El grueso de la gente se mueve por interés.
2: Viene la mente y dice, ay, qué lindo que sos, Guido, pero no tengo plata.
0: Chao.
2: Tómatela.
0: Seco de mierda. Seco, anda, seco. Anda.
2: Es así. Bueno, si usted quiere podemos descontracturar.
0: Vamos a descontracturar un touch, dale.
2: Sí. Escuche con qué me voy a ir a la tanda
0: a
2: musical.
0: A ver, dinero.
2: La música de los Yoruba. Para esta mañana viene bien, ¿no?
0: Sí que no. Temazo este, ¿eh?
2: No te va a gustar. Pensar, uruguayos, no te va a gustar.
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2: Mire, voy a retroceder un poquito. Mire. Arranca la Ronca.
0: Bueno, bien pisado ahí, bien. Che, hacemos un corte y una carrera y ya volvemos.

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14: Senadores y diputados de Unión por la Patria brindaron una conferencia de prensa en el Congreso para rechazar la prisión domiciliaria que cumple desde hace un año Cristina Kirchner por la condena por la causa Vialidad. Ni los genocidas ni los traficantes tienen condiciones de detención domiciliaria como las que se le aplican a Cristina Fernández de Kirchner, se quejó Germán Martínez, presidente del bloque en la Cámara Baja. Los legisladores consideraron que existe arbitrariedad y proscripción hacia la exmandataria y tras la rueda de prensa enviaron una carta a la Corte Suprema y al Consejo de la Magistratura para reclamar que se ponga fin a esa situación al cumplirse el día de ayer un año de su prisión domiciliaria. El jefe de bloque, Germán Martínez, sostuvo que no hay democracia cuando el Poder Judicial se mete, se inmiscuye en la competencia política a través de sus sentencias, ni cuando el Poder Judicial se convierte en un instrumento de disciplinamiento político, y continuó argumentando que no hay plena democracia cuando se impide el derecho de la ciudadanía a elegir libremente sus representantes.
13: Internacionales.
14: Por segunda noche consecutiva, el ejército estadounidense atacó múltiples objetivos en Irán por orden del presidente Donald Trump. Las fuerzas de comando central de los Estados Unidos comenzaron a lanzar ataques adicionales de autodefensa contra múltiples objetivos en Irán. Los ataques responden a la agresión continua e injustificada de Irán. Previamente, el secretario de Guerra estadounidense afirmó que el ejército estadounidense estará ocupado en Irán durante unas declaraciones tras su visita al cuartel general del Comando Central de Estados Unidos en Tampa, Florida.
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21: Ya estamos de vuelta.
23: Señoras y señores, ya nos tomamos el respectivo break. Estamos de vuelta para hacer esta cosa. Esta cosita.
21: Desmadrada, dijo.
23: Desmadrada, totalmente.
21: Bien.
23: Lo nuestro duró. Lo que duran dos peces de hielo en un whisky on the road. Quiero mandar un gran saludo para toda la comunidad argentina, sudamericana. Gracias por escuchar mi música y seguiré cantando hasta que no me dé más la voz. Sabina con nosotros.
21: Yo tenía un amigo que dijo: voy a seguir cantando hasta que no me dé mala voz, y no le dio más tampoco.
23: No le dio más.
21: No. Bien, no le voy a decir qué pasa, a ver si nos saluda por acá, por la ventana, pero bueno. No cae usted quien habla.
23: No cae.
21: Bueno, déjelo ahí nomás.
23: Déjalo ahí.
21: Bueno, ya está la patrulla full. Obviamente.
23: Qué bueno, y vamos. Y loco. ¿Te acordás de Iri Paré?
21: Sí.
23: Iri Paré. ¿Cuántas frases célebres? Me acuerdo, por ejemplo. Obviamente él. ¡No, de nuevo! Decía. Eso marcó un antes y un después. Después estaba. Dale, Ingrid, dale. Comprame una botella.
21: Ya de soda, grande.
23: Grande era.
21: Después, despacito, suavemente, amame en cama lenta.
23: Y así han quedado tantas frases.
21: Sí.
23: Entre el bueno, Préstico también marcó.
21: Préstico tenía un montón de frases. Préstico.
23: ¡Qué hormigón! A mí me encantaba el locutor. El albañil sin imaginación.
21: Sí, bueno.
23: ¿Puedo contar el chiste Préstico?
21: Cuéntelo.
23: Muy bueno. Están dos albañiles trabajando, ¿viste?
21: Sí.
23: Y pasa una mina despampanante y le dice: loco, déjame a mí. Linda, escuchá, mirá lo que le digo. Se te cayó eso que te envuelve, linda. ¿Viste? Se viene la mina. Se te cayó eso que te envuelve. ¿Y si tus ojos? Y fuera en el cielo, yo lo estaría mirando, ¿viste? Y con ese pelo, escucha. Y con ese pelo, sonríen las estrellas, ¿viste? ¿Ya está? Le dice la mina. Sí, ya está. Es Kike Olmigón, el albañil sin imaginación.
21: Yo miré uno que el que atiende la farmacia. Y viene un tipo.
23: Ah, la farmacia del doctor Perjuicio.
21: Claro, viene con una señora con un vestido ajustado y dice: ya sé, toma mayonesa. Y le dicen: ¿por qué mayonesa? ¿Cómo mayonesa? Para que te comas el matambre ese que tenía al lado.
23: Es mortal. es mortal. Hay una cantidad, pero bueno. Vamos con la patrulla.
21: Vamos con la patrulla, que está on fire, obviamente. Déjenme decirlo así, como dijera el colega. Además, tenemos un montón de respuestas. Vio que usted dijo: ¿se irá a prender la gente? Sí, se prendió. Se prendió totalmente. Y bueno, y ya arranco con el 89-51 dice: lo más valioso que encontré en mi vida fue a mi pareja. No cuando la conocí, sino cuando entendí que ella era mi lugar en el mundo. El amor elegido, el que se construye día a día, no tiene precios.
23: Bueno, muy bueno. Suerte de la tuya en encontrar a una persona a tu medida.
21: Bien.
23: Seguí comiendo delante de los pobres, nomás total, no pasa nada.
21: Bien, sin embargo, el 82.
23: Ya estamos curtidos.
21: Claro, total.
23: Total.
21: Claro, ya está. ¿Qué quiere que diga?
23: Mirá, querido, si con esta facha, el Johnny Depp de bajo presupuesto, seguimos solitario. Chiquita. No.
21: Déjale ahí. Bueno, el 82-55.
23: Mi corazón no tiene precio.
21: 82-55. Encontré a mis amigos, no a los muchos, a los pocos, a los que están en las malas, a los que no juzgan, a los que aparecen sin que los llames. Esa red de contención es mi tesoro.
23: Sin lugar a duda, lejos de cualquier cosa material, los amigos son un tesoro.
21: Bien, 88-17 dice: encontré la resiliencia. No sabía que la tenía hasta que la vida me puso a prueba. Descubrí que puedo caerme y levantarme, que puedo sufrir y seguir. Ese descubrimiento fue mi mayor tesoro.
23: Me remil identifico.
21: Bien. Sin embargo, 99-33 dice: encontré la humildad, me creía especial, único, indispensable. La vida me mostró que no. Y en esa muestra encontré la libertad de no tener que ser perfecto. Y el único perfecto acá soy yo.
23: Por supuesto que sí, eso es.
21: 10:45.
23: ¿Para qué vamos a discutir las cosas como son?
21: 10:45 me dice lo siguiente: encontré la capacidad de perdonar, no al otro, a mí mismo. Perdonarme mis errores, mis fracasos, mis decisiones malas. Ese perdón me hizo más liviano.
23: Oh, viejo, pero eso no. ¿Qué comen estos? Esto comenzó para de Sigmund Freud, de Carl Jung, de Lacan. ¿Qué son, loco? Son todos. Para mí es el negro Dolina que nos hace una joda y hace muchos personajes, ¿vos sabés?
21: Puede ser.
23: Ni el negro Dolina se animó tanto. Estamos buceando, copado.
21: Sí.
23: Hoy filosofía ya es poco, ¿eh?
21: Totalmente. Escucha, 1559, dice: encontré la paz interior. Después de años de ansiedad, de ruido, de exigencia, un día, sin darme cuenta, la encontré. Estaba ahí adentro mío, esperando que la mire.
23: Muy bien,
21: me encanta la respuesta. Sin embargo, el 1611 dice: encontré mi lugar en el mundo. No es un lugar físico, es un estado mental. Es estar donde soy valorado, donde puedo ser yo, donde no tengo que fingir.
23: Perfecto.
21: Bien. Sin embargo, el 22-22, el hombre de los patitos en fila, dice: encontré una mascota.
23: Ahí está,
21: ¿ves? Un perro que me espera en la puerta todos los días. Su alegría, su lealtad, su amor sin condiciones, eso no tiene precio. Me siento identificado porque nosotros acá tenemos al Barbincha.
23: Sí. Y yo tengo a los míos ahí que son.
21: El Barbincha lo sigue a Quique. ¿No te siguió ahora, Máscaro?
2: No, hoy no.
21: Hoy está con frío, pobre Barbincha.
23: Sí. Sigamos.
21: Sigo. Bueno, escuche esta. Me escribe por acá el 2387, encontré un libro, uno que me marcó, que me acompañó, que leí mil veces y siempre encuentro algo nuevo. Las palabras también pueden ser tesoros.
23: Muy bien.
21: Justamente, mire usted que hoy estaba hablando que encontró el libro. ¿Encontró tesoro dentro de esas palabras?
23: Sí, sin duda. ¿Sí? Encontré historias.
21: Bien. 24-72 dice: encontré una canción que me salvó en un momento oscuro. La escucho y vuelvo a ese lugar, pero también vuelvo a salir. La música es mi medicina.
23: Sabelo.
21: Hay un tema en inglés que se llama La otra noche un DJ me salvó la vida.
23: Mira qué bueno.
21: Yo lo escucho porque viste que cuando vos vas al boliche y te pasan ese tema, que capaz que entras bajón y te pasan ese tema y que
23: ese
21: te levantó.
23: Ese tema.
21: Ahí es donde decís: la otra noche el DJ me salvó la vida.
23: Sí, señor.
21: Escuche esta, 2542. Encontré un lugar, dice, una plaza, un río, una montaña, donde voy cuando necesito pensar, cuando necesito llorar, cuando necesito estar sola, ese lugar es sagrado.
23: Muy bien.
21: Bien, bien. 2643 dice, encontré una rutina, los mate con mi pareja antes de dormir. Ese ritual simple es lo que más valoro del día.
23: Muy bien.
21: Bien, bien. 2781 dice, encontré la salud después de un susto, de una operación, de una noche en el hospital. Ahí entendí que sin salud el resto no importa.
23: Siempre lo decimos.
21: Bien.
23: Lo primero es la salud, muchacho.
21: Bien. 3395 dice, encontré a mi mamá, no físicamente, porque siempre estuvo. Encontré el valor de lo que hizo por mí. Lo entendí de grande cuando me tocó a mí cuidar a otro. Ahí comprendí su grandeza. Bien.
23: Lo entiendo.
21: Encontré, esto me lo manda el 4211, encontré a mis hijos, no como una posesión ni como un regalo. Me enseñaron a amar sin condiciones, a reírme de mí mismo, a ver el mundo con otros ojos. Ellos son mi mayor riqueza. Bien, muy bien, bien. 0532 dice, encontré, dice, la sabiduría de mi abuela. No solo los consejos de ella, encontré sus historias, su cocina, su paciencia. Me enseñó que lo importante no es lo que tenés, sino lo que compartís. Uh-huh. Bien. Sabiendo a las abuelas, ¿eh? Viste que las abuelas tienen altos consejos ahí.
23: Siempre.
21: Sin embargo, el 6625 dice, encontré un maestro, un profesor que me miró y me dijo, vos podés más de lo que crees. Esa confianza en mí que yo no tenía me cambió la vida.
23: Sí, hay docentes que nos marcan para toda la vida, ni hablar.
21: Sí, totalmente.
23: A mí me pasó.
21: 7717. Encontré una amiga que se volvió hermana, la sangre no la elige, la amistad sí. Y yo elegí bien. Ella es mi confidente, mi cómplice, mi sostén. Sin embargo, acá encontré el mensaje del 1123. Este es el que yo estaba buscando entre todos los mensajes. Dice, encontré el valor de pedir ayuda. Toda la vida quise hacer todo sola hasta que entendí que pedir ayuda no es debilidad, es inteligencia. Eso me salvó.
23: Muy bien.
21: Bien. 1222, encontré la gratitud. Dice, no la que se dice por compromiso, la que nace de adentro. Ver lo que tengo, no lo que me hace falta. Esa mirada me cambió la vida. 1334 dice, encontré mi propósito, no es grandioso, no voy a cambiar el mundo, pero sé para qué me levanto cada día. Eso es más valioso que cualquier riqueza. 1489 dice, encontré paciencia, toda la vida fui impaciente, quería todo ya, la vida me enseñó a esperar, a confiar en los procesos, ese aprendizaje vale oro.
23: Tal cual.
21: Totalmente.
23: Hoy hablábamos de los procesos a la mañana.
21: Claro, ¿no? Justamente que hablábamos de los procesos.
23: Exacto.
21: Justamente. Por acá tengo el 7111. Dice, encontré la belleza de lo simple. Un atardecer, un café, un abrazo. Lo que antes pasaba por alto, hoy lo celebro. Esa mirada me hizo feliz.
23: Muy bien.
21: Bien. 1888 dice, encontré el silencio. No el vacío, el silencio que llena. Aprendí a estar conmigo mismo, sin distracciones, sin ruido. Ahí encontré respuestas que no sabía que buscaba. Uh-huh. 1999, encontré la libertad, no la de hacer lo que quiero, la de no hacer lo que no quiero. Aprender a decir no, sin culpa, fue mi gran liberación.
23: ¿Cuántas veces hemos reivindicado acá el no?
21: Y sin culpa.
23: El no. Y sin culpa, no, pibe, no. No, pibe, no. Ya lo decía Ricardo. No, pibe, no, no. El no te abre más puertas que el sí, muchachito. El no te abre más puertas que el sí. Hay que aprender a decir no. No, pibe, no. No, pibe. ¿Cómo decía la canción? Jugo de tomate frío. No, pibe, no, pibe, no, pibe, no.
21: Le digo que yo me río, Quique. Le cuento a usted que no estuvo el programa pasado. Que yo me había ido a comprar a la granjita.
23: Y encantado de conocerlo ahí, el estimado Quique, el estimado Quique Mascaró.
21: Y Ricardo dice, no, pibe, no. Y fue un hombre que habla con casi con el mismo tono de voz y tiene un hijo chiquito. Y le sacó un alfajor a la chica y se lo llevó al padre para que se lo compre. Y dice, no, hijo, no. Y me entré a correr y dije, no.
23: Encantado de conocerlo, señor Mascaró. Mucho gusto.
21: Ricardo Iorio.
23: Ricardo Iorio, patriota, si los da ahí. Yo llevo la canción impregnada en mi alma. Yo soy música y me dice música con el viento porque partí, amigo.
21: Ya.
23: Pero bueno, no, pibe, no.
21: Bien. Estoy contestando unos mensajes por WhatsApp y todo al mismo tiempo. Bueno, sigo por acá. 2045 me dice, encontré el presente pese a años viviendo en el pasado. Nostalgia, obvio.
23: Sí.
21: O en el futuro, la ansiedad. Sí. Un día entendí que la vida pasa ahora y decidí estar.
23: Exacto. Es re difícil, ¿eh? Porque la ansiedad te juega una mala pasada y el pasado te muerde por detrás.
21: Sí, señor.
23: Entonces, anclarse en el aquí y en el ahora no es fácil, pero se puede. Hay que controlar el valero. Tranquilo, respirar. No, pibe, no. No, pibe.
21: Ya sigue, no, pibe.
23: No, pibe, es que el no es poderoso.
21: Bueno, 2101 dice, encontré la capacidad de reírme de mí mismo. Tomarme menos en serio. Eso me hizo más humano, más querible, más libre. Sí, yo me río todo el tiempo de mí.
23: Sí, yo.
21: A mí me dicen gordo, feo, gordo sí y feo también. Gracias a Dios. Porque ser...
23: Dale.
21: Mirá, dale, ser sexy.
23: Dale, poeta.
21: Ya, ser sexy.
23: Sí.
21: Eso se lo contesté a uno que me dijo gordo, feo.
23: Sí.
21: Digo, ¿sabes por qué soy gordo y feo? Porque ser sexy, querido y demás, le digo, ya sería una perfección completa. Y claro, la perfección no existe.
23: Claro.
21: Bueno, sin embargo, el 2875 dice, encontré la aceptación. Dejar de pelear con los que no puedo cambiar. Aceptar mi cuerpo, mi historia, mis límites. Esa paz no la cambio por nada.
23: Sí, señor.
21: Totalmente. Sin embargo, el 2985 dice, encontré el amor propio. No el egoísmo, el cuidado.
23: Exacto, amigo. Priorizate en el buen sentido, ¿entendés?
21: Claro.
23: Si vos no te priorizás, si vos no priorizás tu salud, está al horno con papa, viejo.
21: Bueno, dice, no el egoísmo, el cuidado, el aprender a tratarme con cariño, con respeto, con pasión, fue el viaje más largo y el más valioso. Y sin embargo, dice el 3083, dice, encontré la vida. Después de un accidente que tuve, de una enfermedad, de un momento al otro, donde todo pudo terminar, ahora cada día es un regalo. Y eso, por sobre todas las cosas, es lo más valioso. Guarda,
23: Nos arrancan suspiros,
21: Sí, sí.
23: Arranca corazones, dame tu droga.
21: Sin embargo, por acá tengo otro de los mensajes. Dice: tengo uno que dice, escúchate esta. Dice: encontré, dice, el amor de las personas buenas, de esas que te invitan a comer, ¿no? No solo que te inviten a comer por el simple hecho de invitarte a comer, sino que ya cuando te lo dicen con un amor y como diciendo sos bienvenido acá.
23: Sí, pero en esta época estamos como en el tango, amigo. Ya nadie invita a morfar.
21: Son muy pocos, son contados.
23: Ya nadie invita a morfar. Todo el mundo en el riel, al mundo le falta un tornillo. Llamen un mecánico. ¿Para qué, Lorenzo? Para ver si lo puede arreglar.
21: ¿A quién? ¿A mí no? Ya
23: al
21: no
23: mundo,
21: me arregla.
23: Al mundo.
21: Yo creo que a mí no, ya no tengo cura, ya está.
23: Cuando la suerte que es grela, andando y andando. Vos sabés que Cuando cumplís 40 y comenzás a escuchar tango, te volvés más sabio, loco. Si buscas respuestas para este mundo de mierda,
21: sí,
23: escuchá tango.
21: ¿Por qué es mierda, loco? No cuesta una mierda hablar bien, boludo.
23: Escuchá tango. El tango tiene todas las respuestas, loco. Todas.
21: ¿Todas?
23: Todas.
21: Bien. Voy a empezar a escuchar más tango.
23: Escucha electrotango.
21: No, sí, electrotango escucho. Bajo fondo.
23: Bajo todo. Fondo, es una cosa de loco.
21: Bueno, y me voy con quién.
23: El incondicional de la diagonal, el que no espera nada.
21: Me saqué el auricular.
23: El que... Él. Con mayúscula, negrita, cursiva, todo.
21: Y subrayado.
23: Luces de neón ahí, ¿eh?
21: Sí, todo totalmente. Así. Se lo merece
23: ahí
21: también.
23: Codito, viste, afuera ahí.
21: Sí.
23: Codito afuera del coche. Música copada, Luisito.
21: Luisito de la ciudad de
23: la... El emblema de la radio escuchación.
21: Este es los radio escuchación, sí, que no, escuche eso.
23: Esa es nueva. Anotala que la Real Academia Española está esperándola.
21: Lo tiene que aceptar.
23: La radio escuchación.
21: Claro. Bueno, Luisito de la ciudad de las diagonales.
23: Se ríe Quique, se agarra la cabeza por el Quique.
21: Dice... Vos llegás a tu casa hoy, me parece que va a haber un sermón.
23: Puede ser, ¿o no?
21: Después de radio escuchación.
23: Sí, no.
21: Ya está.
23: Y nunca te olvides, Lorenzo,
21: sí,
23: que hay que poner hijos en los límites.
21: Hay que poner hijos en los límites. Señora, si usted está pensando en hacer un hijo con su pareja, vaya al límite de Salta con Bolivia, a Entre Ríos con Uruguay.
23: Porque inspira, son lugares que... Sí. Para hacer el amor, querido.
21: Claro.
23: Para hacer el amor es entregar cuerpo, corazón y alma a otra persona.
21: Vos estás perdiendo plata ahí.
23: ¿Qué?
21: Yo te voy a decir por qué. Porque vos dijiste poner hijos en los límites. Le estás haciendo crecer el turismo a Salta,
23: sí,
21: a la costa del Uruguay.
23: Ya lo sé.
21: Y ahí que te pongan la crocante con gomita.
23: Deberían, ¿no? Hijos de recién mil puntos.
21: Claro. Encima que le hago un bitcoin, aunque sea.
23: $500,000, creo. Cualquiera lo tiene guardado en el ropero.
21: Pero claro, no, bueno, no sé por qué. Tiene que esperar que muera alguien de la familia para encontrarlos, boludo.
23: No, deja nomás. Prefiero ser pobre nomás.
21: Esperá el bitcoin. O si tenés un pendrive, revisalo, no sé. No sé. Bueno, Luisito de la ciudad de las diagonales tiene el cierre perfecto.
23: Siempre.
21: Cuando digo que tiene el cierre perfecto, no es que se le baja la bragueta ni el cierre, claro, de la campera. Es el cierre perfecto.
23: Es el cierre perfecto.
21: Lo más valioso que encontré en mi vida es este momento. Ahora, acá con ustedes, compartiendo, emocionándome, conectado, porque lo valioso no siempre es algo que se guarda. A veces es algo que se vive y se agradece. Gracias por ser parte de lo más valioso de mis mañanas, dice, que son ustedes, el programa. Buena mañana y hasta el lunes. No, ya se despidió, hasta
23: el lunes. ¡Ay, ay, ay!
21: Ahora no pelea más con la suegra, lo quiere hacer llorar a Guido.
23: ¡Ay, doctor, las muelas! Tras que yo...
21: Soy llorón, Guido.
23: Si las personas como yo, Lorenzo, que tenemos esta forma de ser, este padecer también, que es todo, es una forma de ser, es una forma de padecer, es una forma de ver el mundo también, de sentir el mundo, ¿no?
21: Sí.
23: Estoy hablando de mi bipolaridad. No me da vergüenza, al contrario. Tal vez hay gente que me está escuchando que tengan esta misma condición, o tal vez algo parecido. Le voy a decir que los comprendo. Que a veces las emociones es como que nos rebotan de forma amplificada a nosotros, ¿no? Las buenas y las malas, ¿eh? Somos gente que nos tomamos la vida de una forma muy intensa. Y quiero decirles que es de valientes aprender a pedir ayuda. Porque nadie puede solo en este mundo. ¿Está?
21: Está.
23: Es un mensaje que le quiero dar a todos los oyentes.
21: Bien. ¿Descontracturamos?
23: Sí. A menos que usted quiera charlar con algún fantasma. Mira que está lleno.
21: Está listo para escuchar música. Más ahora que estamos en época mundial, que la gente está reprendida con el mundial.
23: Que sí. Ojalá. A ver, yo. A mí me pasa algo medio ambiguo con el tema del mundial.
21: ¿Sí?
23: Que tal vez también le pasa a usted. Yo, mire, obviamente el martes que viene, que juega Argentina, voy a tratar de ver el partido, seguramente.
21: Obviamente.
23: Quiero que Argentina sea campeón del mundo otra vez y todo. Y me distraigo, sí, me distraigo. El tema es que soy consciente que estos hijos de una reverenda...
21: buena madre.
23: Buena madre. Y Cunio se quedó corto. Cunio se quedó corto. Les viene al pelo este mundial.
21: Sí, totalmente.
23: Para tapar. ¿Cuánto? Encima dura como 45 días el mundial, ¿no?
21: Más o menos. Sí, más o menos.
23: Un mes. Bueno, arrancó ahora, tenemos para rato. Entonces, amigo, vio.
21: Y van a aprovechar ahora que la gente está distraída con el mundial.
23: Para tapar todas las cagadas.
21: Que los medios están con el cómo fue el gol, cómo lo hizo. Que...
23: Exactamente.
21: Va por ahí.
23: Exactamente.
21: Es así.
23: Así que, sí. Vamos, bueno, a descontracturar, dale.
21: Vamos a descontracturar. Mirá con qué me voy. Escuchate esto.
23: A ver, Nenchito.
21: A ver si lo sacás, de qué película es esto.
23: A ver, yo te digo el toque.

0: La música es de los Ratones Paranoicos, por un lado, ¿no?
1: Ajá.
0: Y en una colaboración, aunque usted no crea, con el baterista de los Rolling.
1: Miren. ¿Con el Charlie Watts?
0: Claro.
1: Antes de que muriera.
0: Antes de que muriera, obviamente.
1: Mira. Bueno, son los Ratones, che, hacemos un corte y una quebrada, entonces.
0: Dale, el tema se llama Paint It Black, píntalo de negro, el tema de Nam, primer pelotón, la película, así que descontracturamos y venimos.
1: Dale.

0: 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Tanda comercial y venimos.
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15: Senadores y diputados de Unión por la Patria brindaron una conferencia de prensa en el Congreso para rechazar la prisión domiciliaria que cumple desde hace un año Cristina Kirchner por la condena por la causa Vialidad. Ni los genocidas ni los traficantes tienen condiciones de detención domiciliaria como las que se le aplican a Cristina Fernández de Kirchner, se quejó Germán Martínez, presidente del bloque en la Cámara Baja. Los legisladores consideraron que existe arbitrariedad y proscripción hacia la exmandataria y tras la rueda de prensa enviaron una carta a la Corte Suprema y al Consejo de la Magistratura para reclamar que se ponga fin a esa situación al cumplirse el día de ayer un año de su prisión domiciliaria. El jefe de bloque, Germán Martínez, sostuvo que no hay democracia cuando el Poder Judicial se mete, se inmiscuye en la competencia política a través de sus sentencias, ni cuando el Poder Judicial se convierte en un instrumento de disciplinamiento político, y continuó argumentando que no hay plena democracia cuando se impide el derecho de la ciudadanía a elegir libremente sus representantes.
14: Internacionales.
15: Por segunda noche consecutiva, el ejército estadounidense atacó múltiples objetivos en Irán por orden del presidente Donald Trump. Las fuerzas de comando central de los Estados Unidos comenzaron a lanzar ataques adicionales de autodefensa contra múltiples objetivos en Irán. Los ataques responden a la agresión continua e injustificada de Irán. Previamente, el secretario de guerra estadounidense afirmó que el ejército estadounidense estará ocupado en Irán durante unas declaraciones tras su visita al cuartel general del Comando Central de Estados Unidos en Tampa, Florida.
14: Hasta aquí la información.
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17: Venimos.
18: Bueno, noticia de último momento, Lorenzo. ¿Qué tenemos?
17: Sí,
18: ¿qué
17: noticia pasó? De último momento. Se cayó la plataforma Meta. Falla sesión en Facebook, Instagram y WhatsApp. Así que si usted quiere mandar un mensaje y ve que no le llega a la otra persona, no es que no le llega, sino es que se cayó Meta.
18: ¿Eh? Y se cayó en todo el, en todo el mundo. En todo el mundo. ¿Y eso cuánto demora en recomponerse?
17: Por ahí vuelve enseguida. Hubo un tiempo que tuvo medio día hasta que volvió a poner una vez Facebook.
18: Ajá, pero bueno, ¿cuánto suele durar el corte?
17: No, hay veces que no tiene una duración eso. Porque yo te puedo decir ahora, che, mirá, dentro de 2 horas lo van a arreglar.
18: Claro.
17: Y
18: No sabés,
17: capaz que pasa medio día. Claro. Y si no, hay veces que...
18: Y bueno, mejor estar un poco desconectado.
17: Está bueno, está un poco desconectado. Bueno, le leo la noticia. Este viernes 12 de junio se presentó la caída de todas las redes sociales de Meta, afectando a miles de usuarios en todo el mundo. Los usuarios de las redes sociales se llevaron una sorpresa este viernes, pues se cayó Meta hoy 12 de junio, presentando fallas en Facebook, Instagram y WhatsApp al iniciar sesión o cargar nuevas actualizaciones en computadoras y celulares. Desde muy temprano esta mañana, las apps que pertenecen a la plataforma Meta han presentado errores, siendo la más afectada la de Facebook, de acuerdo con el Down Detector, que es el sitio que informa todos los sitios que están caídos, que presentó un repunte en los reportes de caída en esta plataforma. Hasta el momento, los usuarios han reportado que la red social azul no abre sesión o está pasmada, ya que no está mostrando nuevas publicaciones, tanto en celulares como en computadora.
18: Che, ¿y cómo llegaron los mensajes de los oyentes entonces?
17: No, a ver, los mensajes llegaron antes de que se caiga. Esto se cayó hace un rato.
18: Ah, sí, ya, recién.
17: Claro.
18: Ah, mira qué loco.
17: Dice, cabe señalar que los reportes de la caída de Facebook son a nivel mundial, por lo que no solo usuarios de Argentina, sino del mundo, han tenido problemas para utilizar esta red social.
18: ¿Tiene nada que ver con el mundial o nada que ver?
17: No tiene nada que ver.
18: ¿Y la gente que nos escucha por la plataforma nos escucha igual?
17: Sí, porque nosotros no somos de Meta.
18: Está, listo.
17: Quédese, bueno, tranquilo.
18: Bueno, estaremos desconectados, ¿qué va a ser? Mejor. Sí. Conectaremos con el lado humano, si es que existe.
17: Exactamente.
18: Bueno, 17 minutos. Ya entramos en el bloque final de esta edición de Arranca la Ronca. Lógicamente por www. Vamos a decirlo así con voz de locutor. Lógicamente por www.neoneomedios.com.ar. Qué macana, loco, porque son útiles para una cantidad de cosas, pero bueno. Así estamos. Que el mundo está loco, ¿eh?
17: Sí.
18: Y aparte de nosotros se nos cae eso y uff. Bueno, me imagino ustedes que lo necesitan más para la información y todo también. Un garrón. Claro. Un garrón.
17: Mirá, yo estoy actualizando, me quedó tildado entre los carteles del colectivo. Después no tengo más, no puedo avanzar más. Bien. Bueno. No tengo nada más para decir hoy viernes.
18: Yo tampoco, ya básicamente, ya dije todo, ya hablamos todo, hicimos la editorial, los personajes. Seguiré cantando, diría el indio. Seguiré cantando. No,
17: sigue cantando el hijo de su buena madre.
18: Sí, quien canta reza dos veces, me dijo alguien una vez.
17: Vos ya vas rezando como todo un rosario, más o menos.
18: ¿Qué le vamos a hacer? Es así. Bueno, nos quedan escasos minutos de programa. Así que, si querés, nos pasamos a despedir ya.
17: Ya, vamos a ir de pasito, sí, como quien no quiere la
18: cosa. Bueno, agradecer obviamente a todos los auspiciantes, a quienes apuestan a nosotros, a quienes nos eligen, a todos nuestros queridos radioescuchas que abren su corazón y nos entregan con confianza sus puntos de vista, sus anécdotas, las cosas que nos marcan, las cosas que nos suceden. Así que no se vuelvan locos los usuarios de ya sea WhatsApp, Instagram
17: o Facebook.
18: O Facebook, que son ambas, todas esas plataformas pertenecen al mismo dueño, ¿no?
17: Sí, señor, a Meta.
18: A Meta. ¿Y Meta de quién es?
17: Meta es del dueño de Facebook de
18: Mark Zuckerberg.
17: Mark Zuckerberg.
18: Bueno, Mark Zuckerberg.
17: Te ponete las pilas,
18: boludo. No, te podés ir bien a la recalcada hostia.
17: Hostia.
18: Sí, porque te hiciste rico gracias a nosotros y no nos sos capaz de brindarnos un servicio que valga la pena. Así que andate a la puta que te parió.
17: Bien.
16: Ya volvió Facebook.
17: Ah, ¿volvió?
18: ¿Ya volvió?
17: Bueno. Bueno, no te vayas entonces. No te vayas a Facebook.
18: Bueno, no te vayas a la puta.
17: Quédate nomás.
18: ¿Ya volvió? Igual, ¿qué dice la noticia? ¿Hay una noticia que dice ya volvió o algo?
17: No, ya. Volvió. Ya están dando, sí, señor.
18: Bueno, mejor así. O sea, fue un bajón breve.
17: Sí, yo creo que sí.
18: ¿Pero se dio para salir una noticia y todo?
17: Sí, no, se afectó al mundo, Guido. ¿Sabes lo que te afecta el mundo? El mismo problema que está acá lo va a sufrir China, México.
18: Claro, sí. Estamos.
17: Estados Unidos y Canadá. Como que fueron los cuatro países.
18: Ajá.
17: No, lo afectó a todo el mundo.
18: Bueno, Nechito, ha estado usted despampanante el día de hoy. Mirá, ese adjetivo nunca lo usé. Despampanante.
17: Bien.
18: Es como que Pampita queda corta al lado tuyo.
17: Y el Pampa Luna también.
18: También.
17: También.
18: Tengan un buen fin de semana, pásenla bien, descontractúrense, olvídense de que tienen que laburar. El lunes que viene volvemos a laburar, nos vamos a laburar.
17: Es feriado. Disfruten el feriado. ¿Feriado
18: lunes?
17: Sí, señor.
18: ¿Por qué? ¿Ah, Día de la Bandera?
17: Claro, lo pasan para el lunes.
18: Ah, claro. Está bien.
17: Feriado turístico.
18: Está bien, bueno. Diamante les ofrece una cantidad de cosas, así que vénganse para estos lados. Tenemos Parque Nacional, tenemos el río Paraná, tenemos una.
17: Tierra Chaná.
18: Tenemos Tierra Chaná, hay una cantidad de cosas recopadas. Vengan, que lo vamos a atender bien. Nosotros hacemos turismo acá adentro. Nos vamos a punta. ¿No es cierto que nos vamos a punta, Mascarugo?

0: Y a servicio de filmación, todo, dron,
1: bueno,
0: todo.
1: Ahí está, listo. Ya cumplimos con Facu Vigas. Bueno, sí, ya nos vamos despidiendo, Nenchito.
0: Bueno.
1: He disfrutado la mañana, sinceramente, con los dos. Hoy tuve sobredosis de mascaró.
0: Y decir que no estuvo el otro mascaró.
1: Ajá. Pero disfrute la charla. Se hace más lindo el programa cuando está Kike, ¿viste? Que él mete su bocadillo.
0: Sí, está bueno.
1: Suma Kike ahí, de panelista. Yo me imagino esto en formato televisivo.
0: Sería como Natalia Kike.
1: Ay, me mataste ahí.
0: El de sin codificar, el viejito que metí y era una
1: No, porque me gusta la dinámica padre e hijo ahí y acá yo, digamos, ¿no? Me gusta esa. ¿Quién te dice? Bueno, ya hay cámaras y todo acá. Ya es radio y televisión esto. Pero a mí no me ponen las cámaras, ¿sabes por qué?
0: ¿Por qué?
1: Porque tengo conflicto de personalidades múltiples.
0: Suena muy discriminativo, boludo.
1: Sí, bueno, me despido, loco. Demasiado por hoy. Será hasta el lunes, si Dios quiere. Esa cosa enorme les devuelve el doble de los que nos desean. Pásala bien. No se hagan mala sangre. Y ¿qué va a ser? Festejemos el mundial, disfrutemos. Igual, obviamente, la semana que viene siempre vamos a estar al corriente de todo lo que pasa en el mundial, ¿eh?
0: Sí, obvio.
1: Y eso es parte, Lorenzo, le informo que es parte de su columna.
0: Bueno.
1: Estar informados respecto de lo que pasa
0: bien.
1: En el mundial.
0: Bien,
1: una responsabilidad que le estoy endilgando.
0: No hay problema.
1: Yo voy a venir también, obviamente, no voy a estar ajeno a todo. Me voy a empapar de lo que hay que saber para comunicar como corresponde, ¿no?
0: Totalmente.
1: Nos fuimos, señoras y señores. Sí, hasta el lunes, si Dios quiere. Va a sonar buena música ahora para la despedida. Usted elegirá el tema. Bueno, con esa musiquita linda. Para bajar esa, ¿eh? Para bajar un poco. Bueno, ya sin más que decir, aparte de agradecer y estar en posición de gratitud absoluta, será hasta el lunes si Dios quiere. Yo por mi parte les digo... ¡Chao! ¡Che! ¡Che! ¡Che!

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1: Tras el repunte de marzo, la industria y la construcción volvieron a anotar resultados negativos en abril, lo que demuestra que ambos sectores siguen sin recuperarse y muestran un comportamiento heterogéneo. Ambos datos corresponden a los informes que difundió el Instituto Nacional de Estadística y Censo, que miden la evolución del sector industrial y la actividad de la construcción en relación con el cuarto mes del año. El índice de producción industrial manufacturero mostró una baja del 2,8% en abril, medido contra el mismo mes del 2025. En la medición desestacionalizada cayó 2,1% mensual y aumentó 0,1% en el índice serie tendencia ciclo. El primer cuatrimestre del 2026 cerró con una disminución de 2,4%, dados los malos desempeños que registró desde enero hasta abril.
0: Internacionales.
1: Las exportaciones de las pymes argentinas alcanzaron el mayor nivel desde el 2013, en los primeros 5 meses del año, al crecer un 25% interanual, según destacó el ministro de Economía, Luis Caputo. El titular de la cartera económica compartió en su cuenta de X que entre enero y mayo las exportaciones de las pymes alcanzaron 4.325 millones de dólares, creciendo 25,2% en relación a igual periodo del 2025 y alcanzando el mayor nivel desde el 2013. Al punto analizar el avance por tamaño de compañía, el ministro precisó que los envíos al exterior de microempresas crecieron 38,2% en el periodo, en tanto los de pequeñas y medianas empresas se incrementaron 31% y 19,3% respectivamente.
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5: Diputados nacionales de Provincias Unidas, la Coalición Cívica y Karina Banfi de Adelante Buenos Aires acercaron posiciones y buscan afinar la estrategia para unificar los proyectos existentes sobre la ficha limpia y pedir su tratamiento en el recinto. El proyecto había conseguido media sanción en diputados en febrero del 2025, pero quedó a las puertas de su aprobación definitiva en el Senado, donde le faltó un solo voto. Desde el PRO, la UCR y otros sectores de la oposición dialoguista denunciaron un supuesto pacto entre el kirchnerismo y la Libertad Avanza para proteger a Cristina Kirchner, que en ese momento todavía estaba en libertad, ya que la Corte Suprema recién ejecutaría la condena por la causa Vialidad unos meses después. Aquel traspié se sumó a una larga historia de intentos frustrados a lo largo de los años para tener un régimen de ficha limpia en Argentina.
4: Deportes.
5: La selección argentina se entrenó en Kansas a menos de una semana del debut ante Argelia por el Mundial 2026. Luego del triunfo 3-0 sobre Islandia en Alabama, con Julián Álvarez trabajando a la par del grupo y Leandro Paredes todavía bajo seguimiento físico. El plantel dirigido por Lionel Scaloni regresó a la base de concentración después del último amistoso preparatorio, que dejó buenas conclusiones futbolísticas, minutos para jugadores que venían tocados y la tranquilidad de no haber sumado nuevos lesionados. La principal novedad de la jornada fue la evolución de Julián, quien se recupera de una molestia en el tobillo que le había generado inflamación y lo había privado de entrenarse con normalidad durante varios días de la estadía argentina en Estados Unidos. El delantero del Atlético de Madrid pudo completar todos los trabajos con sus compañeros y dio una señal positiva para el cuerpo técnico, que lo considera una pieza clave dentro de la estructura ofensiva de la selección.
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2: Motociclista herido en una colisión con una camioneta en Villaguay. Un joven de 22 años resultó herido tras chocar con una camioneta en una intersección de Villaguay. El accidente ocurrió durante la noche y motivó la intervención de la policía y los servicios de emergencia. El motociclista fue trasladado al hospital, donde se confirmó que las lesiones eran leves. Las autoridades continúan investigando para establecer cómo se produjo el siniestro.
1: Nacionales.
2: Corrientes. Un prefecto murió al ser atropellado en Ruta 12. Un prefecto naval de 26 años falleció tras ser atropellado por una camioneta en la Ruta Nacional 12 en Corrientes. El hecho ocurrió durante la noche y generó un operativo policial y de emergencias. La justicia investiga las circunstancias del episodio y se realizarán pericias y testimonios para determinar responsabilidades en el trágico accidente.
1: Deportes.
2: México le ganó 2-0 a Sudáfrica en el debut del Mundial 2026. La selección de México venció 2-0 a Sudáfrica en el partido inaugural del Mundial disputado en el Estadio Azteca. Julián Quiñones abrió el marcador y Raúl Jiménez se llevó el triunfo en el segundo tiempo. Con este resultado, México sumó sus primeros 3 puntos en el Grupo A y logró ganar por primera vez un partido inaugural de Copa del Mundo ante un estadio colmado de hinchas.
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1: Tras el acercamiento entre el gobernador de la provincia de Buenos Aires, Axel Kicillof, y el titular del PJ bonaerense, el diputado Máximo Kirchner, no sorprendió en el corazón de La Libertad Avanza que vaticina que el peronismo competirá en unidad en las elecciones presidenciales de 2027. Es lógico, no sorprende para nada, sostuvo un alfil del espacio luego de que el mandatario provincial coordinara junto al legislador kirchnerista la organización del funeral del mítico músico Carlos el Indio Solari. Si bien el oficialismo se esperanza con la idea de que el peronismo prolongue sus diferencias internas hasta el año próximo, son varios los interlocutores que consideran que el partido sintetizará sus divergencias y competirá en unidad. Contamos que, al final de la carrera, terminan juntos, precisó otra fuente de la administración libertaria.
0: Internacionales.
1: El antisemitismo digital en América Latina se mantiene en niveles críticos y consolidó nuevas formas de propagación en plataformas online, según el informe anual sobre antisemitismo en Internet 2025, elaborado por el Congreso Judío Latinoamericano y el Observatorio Web. El estudio analizó más de 118 millones de publicaciones en redes sociales, buscadores, medios digitales y plataformas de video en español y concluyó que los discursos de odio antijudío no regresaron a los niveles previos al ataque terrorista de Hamas contra Israel del 7 de octubre del año 2023. De acuerdo con el informe, antes de ese episodio, el Observatorio Web registraba un promedio de 4.000 mensajes antisemitas diarios en la red social X. El día del ataque, la cifra ascendió a 200.000 publicaciones en una sola jornada y durante octubre de 2023 se contabilizaron cerca de 5,9 millones de contenidos antisemitas.
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2: Los jubilados y pensionados ya pueden acceder a la liquidación de sus haberes de manera directa desde la aplicación Mi ANSES, una nueva funcionalidad que busca simplificar el acceso a la información previsional y facilitar la consulta de los pagos. La medida fue informada por el Ministerio de Capital Humano a través de ANSES, que destacó que los beneficiarios podrán revisar desde sus teléfonos celulares los conceptos que integran el cobro de sus prestaciones, además de acceder al historial de recibos emitidos desde el 2021. La aplicación Mi ANSES está disponible para dispositivos con sistemas operativos Android e iOS y permite realizar el trámite de manera segura mediante el ingreso con CUIL y clave de la Seguridad Social.
1: Deportes.
2: Nicolás Orsini rescindió su contrato con Boca y dejó de pertenecer al club luego de llegar a un acuerdo con la dirigencia para interrumpir el vínculo que vencía en diciembre de este año en medio del inicio de una depuración del plantel de cara al segundo semestre de la temporada. El delantero, que había regresado de su préstamo en Platense, no estaba dentro de los planes deportivos y venía trabajando apartado, sin lugar en la consideración para la nueva etapa que Boca buscará encarar con Rodolfo Arruabarrena como entrenador. La salida de Orsini aparece como el primer movimiento fuerte en la limpieza del plantel, mientras que la dirigencia encabezada por Juan Román Riquelme también analiza otras bajas y posibles incorporaciones para rearmar un equipo golpeado por los últimos resultados. El atacante había llegado a Boca a mediados de 2021 desde Lanús, después de destacarse en el Granate en una operación cercana a 1,75 millones de dólares por el 50% del pase. Sin embargo, nunca logró consolidarse con la camiseta azul y oro. Entre lesiones, falta de continuidad y bajos rendimientos, apenas convirtió 3 goles en 36 partidos oficiales.
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0: Además vi muchas mentiras, vi mucha gente que estaban hablando cosas de la lesión que no era. Desde el primer momento sabía que no era nada grave, tenía que ir día a día y ahora mismo ya estoy recuperado.
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2: Representantes de organizaciones de la sociedad civil, colegios de abogados y cámaras empresarias expresaron en la Cámara de Diputados reparos respecto de los alcances que tendría la ley de lobby en el caso de que se mantuviese la redacción tal cual llegó del Poder Ejecutivo. Con la iniciativa para regular el lobby que imita el modelo americano, el gobierno busca darle un marco de transparencia a las gestiones legítimas que realizan empresas o intermediarios ante los funcionarios y legisladores para promover intereses sectoriales e influir en la toma de decisiones del Poder Ejecutivo y del Poder Legislativo. Sin embargo, un variopinto arco de organizaciones expresó en un plenario de las Comisiones de Asuntos Constitucionales y Legislación General que hay problemas en las definiciones conceptuales sobre la gestión de intereses y beneficiarios finales con una redacción tan amplia que no distingue entre el lobby corporativo con simples requerimientos ciudadanos como pedidos de audiencias públicas o de acceso a la información.
1: Internacionales.
2: El presidente de Colombia, Gustavo Petro, rechazó una nueva manifestación de apoyo de su homólogo estadounidense, Donald Trump, y le pidió abstenerse de intervenir en la campaña presidencial Colombia, en la campaña presidencial colombiana a pocos días de la segunda vuelta electoral. La reacción de Petro se produjo después de que Trump reiterara su respaldo al aspirante colombo-estadounidense, quien compite por la presidencia frente al candidato del oficialista Pacto Histórico, Iván Cepeda, en los comicios programados para el próximo 21 de junio. A través de un mensaje publicado en la red social X, Petro recordó que la legislación colombiana prohíbe la injerencia extranjera en los procesos electorales y advirtió sobre posibles intentos de influir en la opinión pública mediante financiamiento externo o campañas de desinformación. Al presidente Donald Trump le informó que la Constitución de Colombia prohíbe apoyos y dineros extranjeros.
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1: Locales.
2: Strobel, dos detenidos por el robo de un teléfono celular. Dos jóvenes fueron detenidos en Strobel tras ser señalados como presuntos autores del robo de un celular. La investigación policial permitió reunir pruebas que los vinculan al hecho. Tras las tareas de identificación, se concretó la aprehensión en el marco de una causa judicial. Los detenidos quedaron a disposición de la justicia mientras se busca esclarecer las circunstancias y recuperar los elementos sustraídos.
1: Departamentales.
2: Ramírez, motociclista, sufrió lesiones leves tras una colisión. Un motociclista resultó con heridas leves tras chocar contra otro vehículo en General Ramírez. El accidente ocurrió en una intersección urbana y motivó la intervención de la policía y los servicios de emergencia. El conductor fue trasladado para su evaluación médica, aunque las lesiones no revestían gravedad. Las autoridades iniciaron las actuaciones de rigor para establecer cómo ocurrió el siniestro y definir responsabilidades.
1: Provinciales.
2: Paraná, hallazgo de un cadáver en el arroyo Antoñico. Un cadáver fue encontrado en el arroyo Antoñico en Paraná, generando un amplio operativo policial. Personal especializado trabajó en la identificación de la persona y en la recolección de evidencias para esclarecer el hecho. La investigación quedó bajo la órbita judicial y no se descarta ninguna hipótesis. Se esperan los resultados de las pericias forenses para determinar las causas de la muerte.
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1: La ANSES le solicitó a la justicia una caución real o personal como condición ineludible antes de realizar la devolución de la pensión de privilegio a la ex presidenta Cristina Kirchner. Este pedido de garantía busca proteger los fondos públicos del Estado en caso de que la Corte Suprema revoque la medida cautelar que pidió la restitución del beneficio, el planteo judicial llevado adelante por los representantes legales de ANSES, avalado por el artículo 5 de la ley 26.854, exige que el solicitante otorgue un seguro por los eventuales daños y perjuicios antes de que la orden se efectúe. Las estimaciones oficiales de la asignación mensual vitalicia reclamada por la actual titular del Partido Justicialista como viuda del expresidente Néstor Kirchner sería de 38 haberes mínimos, lo que representa unos 15,3 millones de pesos mensuales.
0: Deportes.
1: Brasil se enfrentará este sábado con Marruecos en el que será su estreno en el Mundial de Estados Unidos, Canadá y México 2026 en un encuentro clave entre los dos candidatos del Grupo C. El partido está programado para las 19 horas. Contará con la cobertura de Telefe, Paramount Plus, Disney Plus Premium y Dia Sport. Brasil llega al Mundial en un muy flojo momento ya que tuvo unas discretas eliminatorias sudamericanas y le cuesta muchísimo imponer condiciones ante sus rivales. La gran incógnita de cara a este encuentro para los dirigidos por el italiano Carlo Ancelotti será la presencia de su gran estrella Neymar, quien lleva semanas sin entrenar con normalidad debido a una lesión de grado 2 en el gemelo derecho.
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2: En medio de las tensiones que están en la superficie, la mesa política del gobierno volvió a tomar contacto. Fue un encuentro que duró casi 2 horas, en el que se habló del estado de cada proyecto parlamentario que impulsa el oficialismo. Se definió que el jefe de gabinete, Manuel Adorni, presente su informe de gestión en el Senado, y hubo minutos para saludar por el cumpleaños a la senadora nacional Patricia Bullrich. Pero lo que sobresalió del cónclave fue que no hubo fotos, como suele suceder, y de parte de los integrantes del órgano político de la Libertad Avanza se cuidaron de no difundir detalles de lo conversado, a diferencia de otras ocasiones en las que desde la Casa Rosada divulgan parte del contenido de la conversación de los miembros, que siempre gira en torno a los próximos pasos y a edificar parte de la agenda legislativa del gobierno.
1: Deportes.
2: En el fútbol argentino existe una tendencia cada vez más marcada. Los grandes ídolos se transforman en dirigentes con la promesa de aplicar la misma capacidad que demostraron como jugadores, pero esa fórmula tiene más fracasos que éxitos. La gestión suele presentar desafíos muy diferentes a los que ofrece una cancha de fútbol. Los casos de Diego Milito en Racing y Juan Román Riquelme en Boca aparecen como ejemplos de cómo las expectativas generadas durante las campañas electorales pueden terminar chocando con la realidad. Riquelme y Milito llegaron al poder con promesas y ninguno de los dos está cerca de cumplirlas, transformándose de esa manera en políticos tradicionales muy parecidos a los del ámbito actual.
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2: Diamante recuperaron un estéreo robado y lo devolvieron al propietario. La policía de Diamante logró recuperar un estéreo robado tras una rápida investigación. El objeto fue secuestrado preventivamente y puesto a disposición de la justicia para cumplir con los procedimientos legales. Luego de las verificaciones correspondientes, el equipo de audio fue restituido a su legítimo dueño, quien agradeció el accionar de las fuerzas de seguridad.
1: Provinciales.
2: Fallo judicial obliga al municipio de Crespo a resarcir a una trabajadora. La Cámara en lo Contencioso Administrativo de Paraná resolvió que la municipalidad de Crespo deberá indemnizar a una empleada que denunció acoso laboral. El fallo consideró acreditados los hechos y responsabilizó al municipio por los perjuicios ocasionados. La sentencia establece un resarcimiento económico y marca un antecedente importante en la protección de derechos laborales dentro de la administración pública.
1: Nacionales.
2: La justicia analiza la muerte de una joven en La Plata. La justicia bonaerense investiga la muerte de un adolescente de 15 años en La Plata, hecho que generó gran conmoción. Se iniciaron pericias y se tomaron testimonios para reconstruir sus últimas horas mientras se busca determinar las circunstancias del deceso. La causa permanece en etapa investigativa y no se descarta ninguna hipótesis. Los resultados forenses serán clave para establecer las causas de la muerte.
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1: El nivel general del índice de precios al consumidor registró un alza mensual de 2,1% en mayo de 2026 y acumuló en el año una variación de 14,7%. A nivel de las categorías, los precios estacionales, 3,5%, tuvieron el mayor incremento debido al aumento de las verduras, compensando por la caída en frutas. Por ejemplo, el tomate redondo, uno de los productos más consumidos, subió 63% en mayo. Le sigue regulados 2,4% por el aumento en combustibles, electricidad y agua, y los precios del IPC núcleo, 1,9%, tuvieron subas vinculadas a restaurantes, bares y casas de comidas y productos farmacéuticos. La división de mayor aumento en el mes fue comunicación, 3,4%, como consecuencia del aumento en servicios de telefonía. La segunda división con mayor incremento fue educación, con el 2,9%.
0: Deporte.
1: Las leyendas sudafricanas Benny McCarthy, Quinton Fortune y Aaron Mokoena protagonizaron una llamativa reacción en vivo tras la derrota 2-0 de Sudáfrica ante México, al quedarse en silencio durante casi un minuto con gestos adustos y evidente frustración por el estreno mundialista del seleccionado africano. La escena se produjo una vez consumada la caída sudafricana, cuando los exjugadores fueron enfocados en plena transmisión y ninguno de los tres encontró palabras inmediatas para analizar lo ocurrido dentro de la cancha.
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2: Una explosión distante
7: genera luz,
2: y sonido. La ves inmediatamente, pero no la escuchas instantáneamente.
7: Rápida. La luz se adelanta.
2: Entonces, el sonido la persigue. La persigue sin pausa. Debe alcanzarla y unirse a ella.
7: La luz, extremadamente rápida,
2: viaja, atraviesa montañas, ciudades enteras y hasta atraviesa tu cuerpo. La ves, pero no la escuchas. Sin embargo, más tarde, dentro tuyo, sentís esa explosión distante. Porque es ahí, en tu cabeza, donde todo se sincroniza.

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2: El nivel general del índice de precios al consumidor registró un alza mensual de 2,1% en mayo de 2026 y acumuló en el año una variación de 14,7%. A nivel de las categorías, los precios estacionales, 3,5%, tuvieron el mayor incremento debido al aumento de las verduras, compensando por la caída en frutas. Por ejemplo, el tomate redondo, uno de los productos más consumidos, subió 63% en mayo. Le siguen regulados 2,4% por el aumento en combustibles, electricidad y agua, y los precios del IPC núcleo, 1,9%, tuvieron subas vinculadas a restaurantes, bares y casas de comidas y productos farmacéuticos. La división de mayor aumento en el mes fue comunicación, 3,4%, como consecuencia del aumento en servicios de telefonía. La segunda división con mayor incremento fue educación, con el 2,9%.
0: Deporte.
2: Las leyendas sudafricanas Benny McCarthy, Quinton Fortune y Aaron Mokoena protagonizaron una llamativa reacción en vivo tras la derrota 2-0 de Sudáfrica ante México, al quedarse en silencio durante casi un minuto con gestos adustos y evidente frustración por el estreno mundialista del seleccionado africano. La escena se produjo una vez consumada la caída sudafricana, cuando los exjugadores fueron enfocados en plena transmisión y ninguno de los tres encontró palabras inmediatas para analizar lo ocurrido dentro de la cancha.
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1: Locales. Diamante. Asistieron a un hombre durante una crisis emocional. Un operativo policial permitió asistir a un hombre que atravesaba una crisis emocional en una vivienda de Diamante. Tras un llamado de alerta, efectivos del comando radioeléctrico acudieron al lugar y dialogaron con la persona afectada, resguardando su integridad física. Gracias a la intervención coordinada de la policía y los servicios de emergencia, el hombre recibió atención profesional y quedó bajo cuidado especializado.
2: Provinciales.
1: Incautan toneladas de embutidos transportados sin medidas sanitarias. Durante un control de rutina, autoridades incautaron varias toneladas de embutidos que eran trasladados sin cumplir con las condiciones sanitarias exigidas. Los productos carecían de la documentación y conservación adecuada, por lo que se dispuso su inmediata incautación. El procedimiento busca proteger la salud pública y evitar la comercialización de alimentos que representen riesgos para los consumidores. Las actuaciones quedaron a disposición de los organismos competentes.
2: Nacionales.
1: La inflación de mayo fue del 2,1% según el INDEC. El INDEC informó que la inflación de mayo fue del 2,1%, mostrando una desaceleración respecto al 2,6% de abril y ubicándose entre los niveles más bajos de los últimos meses. El informe oficial destacó una moderación en distintos rubros de la economía, consolidando la tendencia descendente de los precios. El gobierno y analistas económicos siguen de cerca estos indicadores para evaluar el impacto de las medidas aplicadas y las perspectivas para los próximos meses.
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2: En medio de las tensiones que están en la superficie, la mesa política del gobierno volvió a tomar contacto. Fue un encuentro que duró casi 2 horas, en el que se habló del estado de cada proyecto parlamentario que impulsa el oficialismo. Se definió que el jefe de gabinete, Manuel Adorni, presente su informe de gestión en el Senado, y hubo minutos para saludar por el cumpleaños a la senadora nacional Patricia Bullrich. Pero lo que sobresalió del cónclave fue que no hubo fotos, como suele suceder, y de parte de los integrantes del órgano político de la Libertad Avanza se cuidaron de no difundir detalles de lo conversado, a diferencia de otras ocasiones en las que desde la Casa Rosada divulgan parte del contenido de la conversación de los miembros, que siempre gira en torno a los próximos pasos y a edificar parte de la agenda legislativa del gobierno.
1: Deportes.
2: En el fútbol argentino existe una tendencia cada vez más marcada. Los grandes ídolos se transforman en dirigentes con la promesa de aplicar la misma capacidad que demostraron como jugadores, pero esa fórmula tiene más fracasos que éxitos. La gestión suele presentar desafíos muy diferentes a los que ofrece una cancha de fútbol. Los casos de Diego Milito en Racing y Juan Román Riquelme en Boca aparecen como ejemplos de cómo las expectativas generadas durante las campañas electorales pueden terminar chocando con la realidad. Riquelme y Milito llegaron al poder con promesas y ninguno de los dos está cerca de cumplirlas, transformándose de esa manera en políticos tradicionales muy parecidos a los del ámbito actual.
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2: La ANSES le solicitó a la justicia una caución real o personal como condición ineludible antes de realizar la devolución de la pensión de privilegio a la expresidenta Cristina Kirchner. Este pedido de garantía busca proteger los fondos públicos del Estado en caso de que la Corte Suprema revoque la medida cautelar que pidió la restitución del beneficio, el planteo judicial llevado adelante por los representantes legales de ANSES, avalado por el artículo 5 de la Ley 26.854, exige que el solicitante otorgue un seguro por los eventuales daños y perjuicios antes de que la orden se efectúe. Las estimaciones oficiales de la asignación mensual vitalicia reclamada por la actual titular del Partido Justicialista como viuda del expresidente Néstor Kirchner sería de 38 haberes mínimos, lo que representa unos 15,3 millones de pesos mensuales.
1: Deportes.
2: Brasil se enfrentará este sábado con Marruecos en el que será su estreno en el Mundial de Estados Unidos, Canadá y México 2026 en un encuentro clave entre los dos candidatos del Grupo C. El partido está programado para las 19 horas. Contará con la cobertura de Telefe, Paramount Plus, Disney Plus Premium y Dia Sport. Brasil llega al Mundial en un muy flojo momento ya que tuvo unas discretas eliminatorias sudamericanas y le cuesta muchísimo imponer condiciones ante sus rivales. La gran incógnita de cara a este encuentro para los dirigidos por el italiano Carlo Ancelotti será la presencia de su gran estrella Neymar, quien lleva semanas sin entrenar con normalidad debido a una lesión de grado 2 en el gemelo derecho.
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Yo quiero escuchar a todo este Movistar Arena diciendo con todo el sentimiento: que nadie sepa. ¡Sí, señores! ¿Lo cerramos?

0: Las Olas, señoras y señores. Te queremos mucho y admiramos infinito.
1: Gracias, genial.
0: Sale, querida.
2: 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Provinciales.
3: Motociclista herido en una colisión con una camioneta en Villaguay. Un joven de 22 años resultó herido tras chocar con una camioneta en una intersección de Villaguay. El accidente ocurrió durante la noche y motivó la intervención de la policía y los servicios de emergencia. El motociclista fue trasladado al hospital, donde se confirmó que las lesiones eran leves. Las autoridades continúan investigando para establecer cómo se produjo el siniestro.
2: Nacionales.
3: Corrientes. Un prefecto murió al ser atropellado en Ruta 12. Un prefecto naval de 26 años falleció tras ser atropellado por una camioneta en la Ruta Nacional 12 en Corrientes. El hecho ocurrió durante la noche y generó un operativo policial y de emergencias. La justicia investiga las circunstancias del episodio y se realizarán pericias y testimonios para determinar responsabilidades en el trágico accidente.
2: Deportes.
3: México le ganó 2-0 a Sudáfrica en el debut del Mundial 2026. La selección de México venció 2-0 a Sudáfrica en el partido inaugural del Mundial disputado en el Estadio Azteca. Julián Quiñones abrió el marcador y Raúl Jiménez selló el triunfo en el segundo tiempo. Con este resultado, México sumó sus primeros 3 puntos en el Grupo A y logró ganar por primera vez un partido inaugural de Copa del Mundo ante un estadio colmado de hinchas.
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1: El ex subsecretario de Coordinación y Control de Gestión del Ministerio de Planificación Federal, Roberto Barata, pidió ampliar su indagatoria para refutar las declaraciones del ex ministro de Economía, Roberto Labaña, y de la ex esposa de Oscar Centeno en el marco de la causa Cuadernos. Los puntos principales de su descargo judicial se basan en que nunca tuvo relación ni ningún tipo de comunicación personal con la ex mujer de Centeno, mientras que calificó al ex titular de Economía de hipócrita. Respecto a Orovitz, sostuvo que los mensajes expuestos en el juicio, donde ella le reclamaba dinero a cambio de silencio, fueron unilaterales durante un lapso de 2 años y que nunca le contestó. Al mismo tiempo, desmintió haberle enviado fotografías y rechazó la acusación de la mujer sobre supuestas imágenes de un bolso con bandas elásticas. Sostuvo que los intentos de Orovitz fueron maniobras para exigirle dinero a cambio de su silencio, debido a que estaba al tanto de las actividades de su ex marido.
0: Deportes.
1: El director técnico de la selección argentina, Lionel Scaloni, recibió la visita del brasilero Jalminha, ex compañero de Deportivo de La Coruña. Ambos vistieron la camiseta del Depor a fines de los años 90, donde se consagraron como históricos del club por conseguir varios títulos, como el de la Liga en la temporada 1999-2000, 2 Supercopa de España y 1 Copa del Rey. El brasilero, nacido en São Paulo, pasó de visita en el último entrenamiento del combinado nacional y aprovechó para reencontrarse con su viejo compañero en la ciudad de La Coruña.
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2: La ministra de Capital Humano, Sandra Pettovelo, dio a conocer que los indicadores laborales de abril muestran señales positivas y uno de ellos marca la mejora del poder adquisitivo de los sueldos, que aumentó 1,3% respecto de marzo de este año. En sus redes sociales, Pettovelo añadió que la conflictividad laboral registró niveles históricamente bajos, contabilizándose 54 conflictos laborales. Los indicadores laborales de abril muestran señales positivas en distintos frentes, comenzó informando la ministra Sandra Pettovelo, y enumeró cada uno de ellos. Mejora el poder adquisitivo de los salarios. El RIPTE mantiene su tendencia de crecimiento, subió el 3,5%. Las expectativas de contratación continúan en terreno positivo, especialmente en sectores clave como la construcción, el comercio, los hoteles y los restaurantes, ascendieron 3,5%. Al mismo tiempo, la conflictividad laboral registra niveles históricamente bajos, siguió desarrollando para ejemplificar, diciendo que durante el primer trimestre del 2026 se contabilizaron 54 conflictos laborales, un 50% menos que el promedio de los primeros trimestres de las últimas dos décadas.
1: Deportes.
2: Diego Gómez se largó a llorar durante una conferencia de prensa de la selección de Paraguay en la previa del Mundial 2026 al expresar lo que significa para él representar a su país en el regreso de la albirroja a la máxima competencia después de 13 ediciones consecutivas sin participar. El mediocampista comenzó a responder con visible emoción y no pudo terminar la frase cuando intentó describir sus sensaciones por formar parte del plantel dirigido por Gustavo Alfaro.
3: Muy contento acá de poder presentar a mi país que logramos después de mucho una clasificación y bueno, la verdad que...
4: No hay palabras, es lo que sentimos, sí, es lo que sentimos y es lo que siente todo Paraguay, eso sienten nuestros jugadores.
3: Me conocen a mí que yo soy muy, muy emocional, bueno, la verdad que trataré de dar al 100% para darle esa alegría a toda la gente.
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0: Arrancamos después de estar hablando acá fuera de aire un ratito con la gente. ¿Cómo anda, Luz?
1: Parloteando de lo lindo,
0: estaba linda la charla.
1: Siempre tenemos a alguien a quien sacar el
0: cuerpo. Ah, yo decía, me hace ruido el micrófono y
1: ay, perdón,
0: el abanico.
1: O sea, que acá es muy cálido en la radio, entonces siempre.
0: Es que ahora calidad, hace frío, ahora está la calefacción. Sí. Antes, en verano estaba más fresco.
1: Pensé que decía, es nuestra calidez humana.
0: Puede ser. Sí, ¿cómo igual, anda? Hoy vinieron todos, está la community, sí, hoy están todos.
1: Está lleno de gente en la radio.
0: Sí.
1: Estamos muy bien acompañados.
0: Sí, totalmente.
1: Re bien, porque podemos aprovechar, ya si quieren pueden hacer las preguntas a nuestra invitada de lujo hoy.
0: Que
1: van a
0: ir, sí,
1: a la doctora Silvina de Coque, nos va a estar contando de su trabajo en la legislatura.
0: Sí, vamos a hablar de salud mental.
1: De su trabajo con respecto a los problemas de salud mental.
0: Me dijo, yo voy a ir a hablar de salud mental, aunque vos me estás volviendo loca.
1: Bueno,
0: yo no hay ningún problema.
1: Sí.
0: Así. Bueno, comenzando el programa del día de hoy, ¿cómo estuvo su semana? Comenzó el Mundial también. ¡Qué
1: sí,
0: apertura!
1: Sí.
0: Hologramas para todos lados, te digo. ¿Los viste vos?
1: Muy poquito. Vos sabés que no estoy tan interesado en el Mundial este año. Por ahora. Ahora cuando juegue Argentina.
0: El martes.
1: Capaz que me enganche.
0: El tema, el martes, ¿quién carajo va a poner? Yo decía, el martes, ¿quién carajo va a escuchar la radio el martes? Van a estar todos con Argentina, o sea.
1: Bueno, pero el partido dura un par de horas, ¿no?
0: Sí, obviamente. Pero bueno, pero vos es que yo veo que como que no hay un clima tan mundialista como fue el de Qatar.
1: Lo que pasa es que ahí nosotros estábamos hinchando para ganar, ¿viste? Estábamos con esa ilusión de ganar la tercera. Y una vez que ya la ganamos, ¿viste? Bueno, ya está.
0: Ya no, es como que nos agrandamos, ¿viste?
1: Sí. Claro, aparte como que no, ya no le queremos exigir tanto a Messi. Bueno. Pero para mí nos vamos a ganar de vuelta. Yo pienso que podemos llegar a ganar de vuelta.
0: Yo digo que sí,
1: pero bueno. Si no la ganamos, no importa, chicos.
0: Vamos por la cuarta.
1: Los problemas que tenemos los vamos a seguir teniendo, ganemos el mundial o no. Y las cosas lindas que nos pasan nos van a seguir pasando, ganemos el mundial o no.
0: Es así.
1: La vida
0: así sigue. Bueno, y para comenzar, pero que tenía. Tengo un saludo para usted de parte de los chicos de los estilistas, que el 17 van a estar acá.
1: ¡Ay, qué bien! Tenemos así muchos invitados en los próximos días.
0: Sí, señor.
1: Dale, decilos.
0: Bueno, el 19 tenemos a Estefanía Stirch.
1: Ajá, el próximo.
0: Próximo plazo. Viernes. El otro viernes a Mailén Ramoluto, deportista y atleta por el departamento Diamante, que es de Valle María y vecina de usted. Bueno, el 3 lo tenemos a Guido.
1: ¿Cómo hiciste para convencerlo a Guido de venir al programa?
0: No, Guido todavía no sabe.
1: Ah, no le avisaste. Bueno, capaz que me plazo entonces.
0: No, que le voy a avisar ahora en la semana.
1: Bueno, pero
0: vos
1: dices, no, si no me adivina, no quiero.
0: No, si yo se lo pido bien. Se lo pido yo bien.
1: Y güey, ¿qué excusa le vas a dar? Te voy a decir, ¿por qué? ¿Que ella quiere que yo vaya? ¿Qué le va a decir?
0: Ella
1: me rogó que te invite.
0: No, le dicen, mirá, porque queremos hablar de todo un poco, Guido, ¿qué te cuesta? Sí. Venir al programa, un ratito.
1: Que venga, como diría Galtieri, que
0: vos sabés que las entrevistas de Guido son, me gustan porque son cortitas, porque Guido está, viene, se sienta. ¿Cómo andás, Lu? ¿Todo bien? ¿Qué sé yo? Bueno. Bueno, me voy, chau, gracias.
1: Y se pone a cantar y se levanta y se va.
0: Claro, y se va, y te quedaste con la mitad del cuestionario para decirle y te queda. Bueno,
1: sí, deja con el ruido de la silla, queda la imagen de la silla.
0: Queda la imagen de la silla en cámara, todo.
1: Sí.
0: Así que bueno, y el otro, que ya está confirmado también, es Felipe Taleb. Ya sería el mes que viene, julio. Tenemos, bueno, los estilistas. Y la chica Nicole Herbes también, para que le haga las uñas en vivo.
1: Un montón de gente.
0: Sí. Todo completo, ¿no?
2: Y se viene julio
0: el martes. No el mes de julio, sino que Julio Galarza.
1: Julio Galarza va a venir el martes.
0: Comienza el martes.
1: Él también podría venir al programa a cantar acá.
0: Sí, habría que invitarlo a Julio. Sí, ya lo vamos a invitar. Le vamos a decir, trae la guitarra y. Lo que pasa es que Julio nos cobra una picada, ¿viste?
1: Ah, y vos no querés.
0: No es por el tema de gastar. Porque uno va, la compra la picada y lo gasta bien porque come con ello, come, disfruta de la picada. El tema es que te vas así, con la picada tiene que haber vino. Y ya donde se le calienta el pico, y ya está.
1: Sí, acá no podemos tomar vino.
0: Claro. No podemos. Fausto tomó vino.
1: ¿Acá?
0: Sí,
1: bueno,
0: al aire.
1: Sabes que Fausto no tiene límites. Se cuida con el agua, pero con el vino no.
0: No, con el vino no. Tomó
1: y hace mal el agua.
0: Se hizo un priteado y sí, se preparó un vino, me acuerdo,
1: ¿con
0: acá?
1: ¿Con priti?
0: Sí. Viste que en Córdoba toman el vino priteado. Tinto con priti.
1: Sí.
0: Así
1: ay,
0: que.
1: Dios mío, ese hombre. Y él también tiene que venir.
0: Pero, escuchá, la apuesta fue que tenía que comprar un vino marca barata, para no decir pedorro, con un atorazo de pera tenía que comprar.
1: ¿Es una apuesta, dijiste?
0: Sí, una gaseosa que está entre el quitazarro y el antigrasa, más o menos.
1: Sí.
0: Y se lo preparó y creo que después del programa se fue pálido.
1: Ay, capaz que por eso después no vino, no empezó más. No volvió más.
0: Y capaz.
1: ¿Está vivo? Porque yo, mira, yo le escribí ayer en Facebook y no me contestó.
0: Sí. Él dijo, yo te dije que empezaba en junio, no te dije de qué año, me dijo.
1: Ah, claro, tal cual.
0: Ya está.
1: Tiene sentido, bueno, es verdad.
0: Ahora dice, no, comienzo en julio. Pero no me dijo de qué año, ya no lo espero más, ya está. Le digo, bueno, ya te vamos a ocupar el lugar, vos no te hagas ningún drama, le digo. Te vamos a ocupar el lugar y vas a ver.
1: Sí, se lo parece. Pero bueno, lo vamos a extrañar igual a Fausto. Nosotros nos encanta tratarlo mal a Fausto. Es nuestro hobby.
0: Y sí, no tenemos otro.
1: Es nuestro tema de todos los viernes. Hablar mal de Fausto.
0: Yo creo que tenemos que hacer la campaña Hagamos Bullying a Fausto.
1: No le hagan, no sea un bullying entre ustedes. Para eso no tenemos a Fausto.
0: Claro.
1: Es como nuestra piñata, ¿viste? La piñata del cumpleaños.
0: Claro.
1: Pero bueno, o sea, a favor nuestro, a él le gusta que lo traten mal.
0: Sí, yo creo que es masoquista.
1: No, claro, no es que somos malos, es que a él le gusta, lo hacemos por él.
0: Claro, claro. Hubo un programa que hizo algo solidario y todos lo llamaron para felicitarlo, nadie lo bardió, es más, le dijeron lo que necesité avisarnos.
1: Se fue llorando.
0: Y se fue llorando, sí, y dice, me siento raro, no fue el programa, no fue el mejor programa que hice, dice.
1: Claro. He fallado como Fausto.
0: Claro.
1: Fallé como incorrecto.
0: Sí, totalmente. Así que bueno, tenemos varios invitados, todo lo que queda de este mes y lo del otro mes, todo con invitados.
1: Sí, así que no vamos a tirar consignas, vos sí, ¿tiramos igual?
0: Y tiremos alguna, ¿tenés efeméride antes porque...
1: ¿Te las busco?
0: ¿Te las busco? Porque antes que venga la invitada...
1: Acordate que hoy sigue el especial del Indio Solari. ¿Vos te gusta el Indio Solari a ti?
3: Sí.
1: ¿Te gusta? ¿Qué canción te gusta?
0: Tiene cara de ricotera la noti.
1: Sí.
0: Sí.
1: Juguetes perdidos.
0: Juguetes perdidos.
1: Es muy larga, así que tenés que poner solamente una parte porque era como 7 minutos.
0: Sí.
1: Son esos temas eternos.
0: Bueno, si es el en vivo, dura 9.
1: No, olvidate. No. ¿Qué te iba a decir? Tenemos anotados los temas que habían pedido la gente.
0: Sí.
1: Mi perro Dinamita.
0: Luzbelito.
1: Luzbelito.
0: El pibe de los astilleros.
1: Yo te había pedido de fundamentalista del aire.
0: Sí.
3: Exacto.
1: Los fundamentalistas del aire te había pedido. ¿Te gustan los fundamentalistas del aire o no escuchaste mucho?
3: No, no mucho.
1: Claro, ese es el tema. La gente mucho no conoce, pero sigue siendo el indio, loco.
0: Sí, es que es una banda de rock producida por el indio.
1: Obvio. Así que vamos a poner.
0: El soldado nos habían pedido Veneno Sabor Miel.
1: Pusimos al final.
0: Sí, pero pusimos Ángel de los Perdedores.
1: Después te habían pedido.
0: Y después nos pidieron Veneno Sabor Miel, Boleto de Empeño del soldado.
1: De vuelta no vamos a llegar. Pero bueno, vamos a mandarle.
0: Iba a mandar, pero ahí. Así que...
1: Mandale, porque tenemos que preguntar a Silvina también.
0: A Silvina es re ricotera.
1: Claro, qué tema quiere ella. Pero vamos a preguntarle a Gemini cuáles son las efemérides de... Ay, que es mi asistente, Gemini. Ella se hizo parte de mi programa. Tendría que ponerlo en voz alta. A ver, le voy a preguntar. Che, Gemini, ¿cuáles son las efemérides de hoy?
0: Y habla con la inteligencia artificial. Vos sabés que no está tan errado Fausto cuando dice...
1: Efemérides. Yo para que la gente participe, para que la gente escuche.
0: Viste que si le digo a Fausto
1: ahí haciéndole fobbing y no está bien.
0: Cuando yo le dije a Fausto, le digo, Fausto, vamos a hacerle el cumpleaños a Luz, le digo, porque nosotros somos sus amigos. Ah, sos malo, me dice. Si la Luz lo único que tiene de amigo es la inteligencia artificial, me dijo. Así me dijo él.
1: Y bueno. ¿Y qué le vamos a
3: hacer?
1: Por lo menos tengo amigos, ¿eh? Ni ChatGPT le contesta bien, ¿no?
0: Yo creo que le pregunta al ChatGPT y el ChatGPT dispara del teléfono, boludo.
1: Yo creo que sí. ¿Viste que te habla la inteligencia artificial te habla como una. Tiene un lenguaje muy coloquial, ¿viste?
0: Sí, sí.
1: Y por ahí te habla como que sos re amigo. A mí el otro día. Me dijo una de las inteligencias que uso me dijo fantasma. Sos una fantasma. Y me dijo otra palabra que me ofendió. Yo dije, ¿quién te cree que sos para hablarme así? Te juro, me peleé con la inteligencia artificial.
0: Bueno,
1: ¿viste que dije cabeza dura, algo así, me dijo la atrevida de la inteligencia artificial. Me dice, ay, discúlpame, perdón, no lo dije para ofenderte, me dice.
0: Bueno,
1: es muy raro, es muy raro.
0: Dola es así.
1: Sí.
0: Dola es así.
1: Meta es la que me dijo eso.
0: Bueno.
1: Dije, pará, no seas confianzuda, loca. De que va un cambio. Acordate que vos no sos real.
0: No me parecía. Bueno. Vos sabés que la de X, sí, la de X hasta te insulta.
1: Ah, sí.
0: Sí.
1: Sí, pasa que
0: vos
1: X...
0: le preguntás algo y te dice, no me rompas. Sí. Se adapta al idioma argentino, claro. Y te dice, no me rompas las pelotas, poner un ejemplo. Bueno.
1: Ay, F, porque me mandó. Me mandó.
0: Siempre hay efeméride, a ver. Cuenta y cuenta.
1: Obvio. Uy, mira, es el aniversario de Adrián Otero.
0: Ajá, de Memphis.
1: Adrián Otero murió a los 53 años en 2012 en un accidente automovilístico. Bueno, todos nos acordamos de.
0: Sí, Memphis.
1: De Memphis y la blusera. Así que seguramente algún tema vamos a tener que pasar, aunque sea el Día del Indio. Se retiró Batistuta en el 2002. ¿Se acuerdan?
0: El batigol.
1: Cuando Gabriel Omar Batistuta jugó su último partido con la camiseta argentina en el empate 1-1 frente a Suecia, que significó la eliminación del Mundial de Corea-Japón 2002. Yo me acuerdo cómo lloraron por el chico. Crespo, todos lloraban desesperados. Porque le fue tan mal en ese Mundial. ¿Te acordás, Jigué?
4: Sí,
1: me
4: acuerdo.
1: No, quedamos muy desmoralizados después de eso.
4: Me acuerdo haberlo puteado a Batistuta.
1: Sí, ¿verdad? Sí,
4: cuando
1: sí, me acuerdo.
4: Cuando River no agarraba una.
1: Sí. Terrible, terrible.
0: A ver. Espera, pues estoy...
1: Uy, este es para ustedes. Este no...
0: A ver.
1: Este no se saben ustedes, ¿eh? El 12 de junio de 1974 fue el último discurso de Juan Domingo Perón. Por última vez desde el balcón de la Casa Rosada ante una multitud en la Plaza de Mayo, tiró su famosa frase: llevo en mis oídos la más maravillosa música que para mí es la palabra del pueblo argentino.
4: Sí, señor.
0: Sí, señor. Preguntar si sabe de qué hoy fue el último discurso de Perón.
1: Le voy a preguntar.
0: Bien.
1: Seguro que sí. Seguro que la sabe.
0: Sí, obvio.
1: La peronita como la Silvina de Co. Yo ya sé más. Sé mucho de Perón de tanto juntarlo con ustedes ya.
0: Dos programas más y tenemos peronistas
1: nuevos. No. Una cosa es saber, otra cosa es votar.
0: Ya,
1: y también
0: ya.
1: Es el Día Mundial contra el Trabajo Infantil, ojo, algunos temas
0: sí.
1: Serios vamos a hablar también.
0: Sí, obvio, contra
1: el Trabajo
0: obvio.
1: Infantil instituido en 2002, también en 2002 pasó por la Organización Internacional del Trabajo para concientizar y erradicar la explotación de niños y niñas en el mundo, y también es el Día de los Adolescentes y Jóvenes por la Inclusión Social y la Convivencia.

0: al arco.
1: Del arco, boludo. O
0: sea... ¿Tienen el patio al arco? ¿A qué quiere un arco, Denis? Bueno. Y murió Silvio Berlusconi.
2: Para que pateara el hijo.
0: Casi. Claro. Si tiene un patio grande, tiene sentido.
2: ¿Quién, Batistuta? ¿Tiene un
1: campo? Tiene un campo, Batistuta. Ah, tiene
0: no,
1: un campo.
0: No,
1: Palermo.
0: Palermo.
2: Ah, Palermo.
0: También debe tener un campo.
3: Debe haber tenido una quinta.
0: Sí, con la plata que tiene. En 2023 murió Silvio Berlusconi.
1: Sí.
0: Que era como el Menem de Italia, ¿viste? Era... ¿Qué personaje Berlusconi, no? ¿Qué
1: y
0: escándalo?
1: Era...
0: Escándalo tras escándalo. Murió a los 86 años.
1: Todos escándalos sexuales, Berlusconi.
0: Sí, por supuesto, sí. Siempre muchas mujeres.
1: Sí, sí. Siempre muchas mujeres.
0: Fue el mandante de los medios de comunicación y tres veces primer ministro de Italia. Y también fue es recordado por su exitosa gestión en el frente del club AC Milán, el Atlético de Milán.
1: Claro.
0: Que yo no sé nada de fútbol, pero bueno. Acá dice eso, chicos. Yo sabía que era un político importante. Y
1: yo
0: que,
1: quisiera
0: y que tenía muchas mujeres.
1: Yo quisiera ser Berlusconi, bueno.
0: Obvio. Aunque no sé, capaz que las mujeres te cansan a vos, me parece.
1: Puede
0: estar rodeado de mujeres, me parece que te volverías loco.
1: Bueno, pero... Sí. Sí.
0: A ver.
3: ¿Mucho de algo?
1: El que ¿cómo? Mucho abarca, poco aprieta, dice. Yo ya directamente no aprieto directamente. Ya. Retirado.
0: A ver, voy a pedir una consigna que tenga algo que ver con la FM.
1: Con Berlusconi. Con Berlusconi.
0: No.
1: Yo quiero una consigna que tenga que ver con Berlusconi, boludo.
0: Bueno, le voy a preguntar.
1: Sí. ¿Cuántas mujeres tuvo Berlusconi?
0: Una consigna que tenga que ver con Berlusconi.
1: Sí. Totalmente. A ver, yo mientras tanto busco cortina. Volví con el reproductor. Me arreglaron para reproducir Spotify en vivo.
0: Ah, qué bueno. Mirá lo que dice. Pará, que Berlusconi es un personaje ideal para el stream. Porque es un tipo, ese tipo era un imán.
1: Sí.
0: De escándalos, frases polémicas, fiestas extravagantes, las famosas bunga bunga. ¿Te acordás de la fiesta bunga bunga? Y excentricidades dignas de un millonario que hacía lo que quería. Como hoy se cumplió otro aniversario de su fallecimiento, podés meter una consigna bien picante y divertida que apunta al estilo de vida o a los excesos de la gente.
1: Ajá.
0: Bueno, vamos con la primera.
1: Dale.
0: Me parece que esta es la definitiva. ¿Cómo sería tu fiesta ideal si tuvieras presupuesto ilimitado y total impunidad? ¿A quién invitarías y qué locura no podría faltar?
1: ¿A quién invitaría?
0: ¿A quién invitarías a tu fiesta desenfrenada?
1: Y es bueno, jodido tenía, invitar a alguien, o sea.
0: Invitaría a mucha gente.
1: Bueno, pero si son como las de Berlusconi, vos sabés que terminan mal ahí.
0: Y bueno, vamos.
1: O sea, a ver, si una fiesta yo te digo, imagínate, yo voy y te llamo y te digo, ¿querés venir a mi fiesta desenfrenada? No, ya adentrame, así que no.
0: Sí.
1: Te conozco. Es así.
0: Que yo soy muy casera.
1: Es así. Bueno,
0: pero pensá en algo que no sea tan... A ver, algo loco, qué sé yo. Ponele, me gustaría tener una fiesta con un... Con un tobogán gigante de agua, qué sé yo. Alguna cosa así. Imagínate una fiesta con presupuesto ilimitado.
1: Sí, no, yo... Lo que se me ocurra. O sea, me decís una pileta
0: todo,
1: con
0: todo.
1: Chocolate, listo. Con chocolate. ¿Imaginás? Una cascada de lo Adorni, pero de champagne... Traiga, qué tanto, claro.
2: Ya de Adorni quiero el pendrive.
1: Él quiere el pendrive de Adorni, pero bueno.
0: Ah, sí, pero eso no es tan divertido para una fiesta.
1: No tenemos el pendrive de Adorni. Yo el último pendrive que tuve tenía la discografía de Los Palmeras, boludo. Hasta ahí llegué. No había Bitcoin, pero estaba...
0: Es buena esa, ¿no?
1: Es buena.
0: Ya llegó en estos estudios nuestra
1: invitada, obvio.
0: La invitada de Co.
1: Sí, totalmente. Pero termino lo de la fiesta, después la presentamos a Silvina Deco. Te decía, y si es una fiesta lo Berlusconi, sí, yo la armo con todo. Están todos invitados directamente. No invito. El que quiera que venga.
0: Ah, está bien, perfecto. Sí,
1: descontrol.
0: Sí. Y si querés una fiesta grande, no puedo andar de exquisito.
1: Esos enanos de jardín.
0: Ajá.
1: Si a lo Berlusconi. Cuando hay que batearlo, viste, con el bat de béisbol, que se rompa y lleno de pastillas.
0: Ah, que sean tipo

0: O sí, de paz, porque tenga cosas adentro.
1: Sí, hasta pastillitas rojas.
0: Pero qué
1: todo.
0: Creativo que eso, Mira cosas
1: así. Una fiesta que dure 2 o 3 días.
0: ¿Viste? Y sí, obvio, porque vale la pena.
1: Y las de Berlusconi eran así.
0: Sí, es verdad.
1: Sí.
0: O sea, bueno, vamos a una canción, así se acomoda.
1: Bien. Nuestra, vamos con una. Estábamos hablando de una fiesta de los Berlusconi, ya se asustó Silvina.
0: Me ignoraste cuando entró para contarte tu fiesta.
1: Pero es que estaba hablando de un ídolo, Berlusconi, vieja. ¿Quién no quisiera ser Berlusconi una vez en la vida, boludo? Con plata, todo. Sí, sería una fiesta así, imagínate. Alquilo de la cancha San Martín, imagínate.
0: Ah, mira. La puedo hacer acá nomás la fiesta entonces.
1: Sí. Y que la música suena hasta la casa de la Silvina de Coma, bueno, para que me putee con ganas.
0: Pero después. Ella va a ir a la fiesta, me imagino, la va a invitar.
1: No, la cara ya te dijo, no. No quiere.
0: Pero va a ser la única que va a faltar, Diamante va a ir.
1: Sí, Diamante va entero. Van todos, sí, yo creo que sí. Es la única que va a faltar. Tendrías que ir, Silvina.
2: Está todo Diamante, sí.
1: Sí. Te reservamos el VIP ahí para. ¿Dónde está la cabina de transmisión?
0: Va a tener
1: el VIP. Claro, donde está la cabina de transmisión va a ser el VIP.
0: Claro, está bien.
1: Claro.
0: Che, ¿y a tu competencia también los va a invitar?
1: No.
2: Entonces no va a estar todavía.
0: Pero se van a querer participar, se van a perder la cobertura.
1: Y bueno, no los invito. Menos a Santi Cáceres.
0: Ay,
1: menos
0: pero... Santi Cáceres.
1: Capaz que a Gino sí, porque Gino...
0: ¡Qué malo!
1: Gino,
0: bueno, yo lo
1: Gino,
0: invito.
1: Gino dijo, Lorenzo me pelea, pero yo lo quiero igual, dice. Así que a Gino lo invito.
0: Pero él te quiere, Santiago también te quiere.
1: Sí, también, pero bueno, pero yo soy malo con él. No lo invito. Pobre Santi, que nada, lo voy a invitar. Cuando me quede para barrer lo que quedó de la fiesta, ahí lo llamas.
0: Ay, pero qué...
1: Y bueno, que le agradezca que lo invito, bro. E invitado de honor en mi fiesta va a ser Palito, ese sí.
2: A mí me dijeron, me puede intervenir, pero me dijeron que Quique estaba mucho más cómodo en la entrevista con Santi que con una entrevista con vos, no sé.
1: Puede ser, sí.
0: Es verdad, Quique. Ah, Quique, es verdad. ¿Vos estuviste también de invitado?
3: Sí.
0: ¿Es verdad que te sentiste más cómodo con Santi?
3: Buena entrevista la de
0: Santi. Sí.
1: ¿Viste?
0: Te deja hablar.
1: Ah, acá yo también lo dejo hablar.
0: Bueno, está bien.
1: Sí. El tema es que Quique por ahí cuando abre la boca me compromete a veces, pero bueno, a Santi ya no lo invita más, ya me dijo. Porque cuando se fue le dijo a Santi. Dijo unas cosas y Santi se incomodó.
0: Ah,
1: yeah. Y dice, viste, no lo invitemos más, se escuchó. Y cortaron el aire ahí. ¿Viste? Es así.
3: Ah, lo único que me da cuenta todo es que soy peligroso.
1: Ah, eso es verdad.
3: ¿Por qué?
0: Le dicen peligroso a la gente honesta. A la gente sincera le dicen peligroso.
1: Sí.
3: No, me gustó la parte que cuando lo mandé de cabeza que me miraba la nena.
1: Claro, por eso lo mandé de cabeza. Sí. Pero bueno, ahí está. Nos vamos a la música, después venimos con la entrevista con la doctora de Co, que vamos a hablar de todos los temas. Pregúntele lo que le iba a preguntar de Perón hoy.
0: Ah, dale.
1: Le va a preguntar
0: hoy. Le vamos a preguntar ese dato.
1: Sí. Así que bueno, ya venimos con más de lo mismo. Nos vamos con Memphis, la flor más bella.

0: 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Nacionales. 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
1: El PRO criticó en duros términos al jefe de gabinete Manuel Adorni, a quien acusó de haber tenido una falta grave, ya que el funcionario había dicho en el Congreso que no le ocultaba nada al fisco y luego reconoció que omitió información en su declaración jurada. De esta manera, el PRO, liderado por Mauricio Macri, marcó una clara distancia con el gobierno nacional, que mantiene y define al jefe de gabinete que tiene causas judiciales por el aumento del patrimonio y fuertes cuestionamientos de la oposición. De lo de Manuel Adorni es una falta grave. Un funcionario no puede decirles a los argentinos y al Congreso Nacional que no ocultó nada y después admitir que sí lo hizo. Eso no tiene ninguna justificación posible, agregó.
0: Deportes.
1: El piloto argentino Franco Colapinto disputará este fin de semana el Gran Premio de España en Barcelona, correspondiente a la séptima fecha del campeonato de la Fórmula 1. Colapinto llega a este encuentro luego de tener una muy floja actuación en Mónaco, donde no pudo destacar en ningún momento y además quedó 15º entre los 15 que terminaron la carrera. Es por esto que el argentino buscará recuperar el gran nivel que venía demostrando en semanas anteriores y que le permitió terminar 7º y 6º respectivamente en los grandes premios de Miami y Canadá, en los que fueron sus mejores resultados en la categoría. En lo que respecta a la pelea por el título, el cómodo líder es el italiano Andrea Kimi Antonelli de Mercedes, quien se impuso en las últimas 5 carreras y quiere convertirse en el campeón más joven en la historia de la Fórmula 1.
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0: Bien, volvimos. Ahora sí vamos con la invitada del día. La doctora Silvina Deco, que está en el piso con nosotros. Para nosotros, la jefa, así que...
1: Bienvenida, Silvina.
0: Bienvenida. ¿Cómo anda?
2: Hola, ¿cómo andan? ¿Cómo están?
1: ¿Cómo va, Silvina?
2: Bien, bien, todo bien, por suerte.
1: ¿Cómo va el trabajo en la legislatura, que estás a full?
2: Y sí, estamos a full todos los días, digamos, tratando de poder representar de la mejor manera a los entrerrianos, en un momento quizás muy difícil para mucha gente. Y bueno, que implica también esta cuestión de poder llegar a todos los lugares de Diamante, del departamento de Diamante, que implica también en la Cámara defender las posturas de muchas personas que hoy tienen, por culpa de malas decisiones políticas, están sufriendo un ajuste realmente increíble. Y bueno, y me parece que un poco el lugar que hoy nos toca ocupar a muchos de nosotros es un lugar importante en el sentido de defender los derechos de la persona, la dignidad de la persona, la humanidad, sí, fundamentalmente.
1: Uno de los temas que vos más te preocupan es el tema de la salud mental, que sí, es más o menos lo que habíamos, medio que, digamos, te invitamos más que nada para que hables de eso, porque es un tema que está como en auge ahora,
2: sí,
1: sobre todo por todos los problemas económicos que tenemos.
2: Totalmente.
1: Que eso lo hablamos el año pasado
0: con Kremer.
1: Con Kremer, que es un gran decadente de problemas psicológicos, de problemas emocionales, por todos los dramas que te generan la vida cotidiana, el faltante de lo necesario, digamos, de no poder llegar a fin de mes, es un problema, es un drama para miles de familias en ese momento, y eso es algo que hay que trabajarlo. Desde el Senado vos propusiste una, bueno, vos me vas a contar ahora. Ya hablamos el año pasado de una ley de prevención del suicidio,
2: sí,
1: que tiene relación con todo eso, pero bueno, vos me lo vas a explicar mejor porque yo no sé mucho del tema. Así que bueno, te invito a que nos cuentes más o menos qué es lo que está...
2: No, en realidad, bueno, esa ley que en su momento creo que la habíamos hablado acá en el programa, era una ley que apuntaba a trabajar un poco más en la faz territorial, digamos, todo lo que implica lo que es la prevención del suicidio. Porque viste que... a mí me pasa en lo particular algo de que escucho muchas veces a las personas que tienen una responsabilidad institucional sobre el tema hablar de la prevención, pero la prevención es repartir folletos, comunicar una línea, y yo creo que es un poquito más profundo el trabajo que hay que hacer en materia de prevención. Yo creo que el folleto es bueno, la línea es buena, pero vos tenés que trabajar en otras cuestiones que me parece que son necesarias para que una persona busque ayuda a tiempo. Porque también nosotros lo que tenemos que entender es que cada vez que una persona toma una autodeterminación, transitó un dolor muy solo, quizás, bueno, a ver, no, yo no creo que siempre la persona logre, digamos, salir de esas situaciones de depresiones muy profundas con los profesionales, pero sí es importante, y hay muchas personas que han salido gracias a la ayuda de un profesional. Entonces, en primer lugar, yo creo que lo que nosotros tenemos que apuntar, por ejemplo, en la última charla que nosotros realizamos acá en Diamante, que hablamos de duelos. Aquí apuntamos precisamente que los duelos, digamos, no sé si naturalizar sería la palabra, pero sí de sentir que podemos sentir, transitar lo que nos pasa, digamos, y transitar nuestras emociones, nuestros dolores, nuestras frustraciones, y tomarlo, digamos, de una manera tal de que si estamos mal, estamos deprimidos o tenemos algunos indicadores, buscar ayuda. Entonces creo que el fortalecimiento, digamos, de lo que es la salud mental de la provincia va encaminado también de eso, de que podamos garantizar profesionales en todas las guardias, que haya guardias en salud mental que sean activas, es decir, que vos vayas al hospital con una crisis y que no te atienda una persona que no sea un psicólogo o un psiquiatra. Hay muchas cosas que creo que se tienen que trabajar. De hecho, bueno, este año ha sido un año en donde se ha puesto por lo menos en agenda el tema. Yo creo que la interpelación que en su momento le hicimos al Ministro de Salud también tuvo un impacto importante en lo que hace al abordaje de la situación, porque quedó en evidencia, digamos, algunas cuestiones que no se estaban trabajando, y generó, por ejemplo, después de eso, que en Diamante vengan en dos oportunidades a hacer charlas para clubes de prevención del suicidio desde Salud de la provincia, que era un poco lo que nosotros reclamábamos, ¿no? Que la provincia llegue a los territorios, que no sea, digamos, porque si no es imposible, digamos, pensar en políticas públicas de esa forma, ¿no?
1: Sí, es un tema tan complicado, tan complicado.
0: Yo por ahí hoy hablábamos justamente algo así con Guido, y decíamos también a veces las medidas que adoptan estos gobiernos hoy de derecha que gobiernan el país, qué sé yo, el sacarle los derechos a los discapacitados, el tema de los jubilados, digo, es como que vos decís, es tanto el odio que tienen, la discriminación que hacen, que yo creo que toman a una persona con un problema y lo llevan, estas mismas políticas a veces, a la autodeterminación, ¿me entendés? O decir, me sacaron los derechos, me sacaron la medicación, me sacaron
1: todo. Extremo,
0: te llevan al extremo.
2: A ver, hay de todo un poco, porque a ver, es una realidad de que es multicausal generalmente, o sea, no es que vos tenés una causa única, puede ser que el factor económico afecte, es importante marcarlo porque muchas veces se tiende a no querer marcar ese factor como una posible causal, porque bueno, también implica un reconocimiento de lo que está pasando en la cuestión económica, pero hay muchas veces que no depende de la cuestión económica, digamos que hay otros factores desde el punto de vista, digamos, que está transitando una persona que lamentablemente llevan a que tome una autodeterminación. Yo lo que sí creo es que el hecho de que nosotros ahora en este último tiempo podamos hablar de esto en los medios de comunicación, podamos expresarlo con el mayor de los respetos siempre, porque obviamente uno quiere que el mensaje sea un mensaje de esperanza, porque precisamente para que una persona que hoy está transitando un momento difícil vea una luz en un momento de quizás total oscuridad. Entonces me parece que hoy, por ejemplo, esté en agenda política es importante, porque en Nación también se está trabajando, se está por lo menos hablando el tema de la salud mental. En la provincia se está hablando, yo acá en el municipio no he visto mucho, pero creo que los concejales algo han presentado. Y entonces me parece que en ese sentido se tiene que empezar a poner en agenda, pero con el respeto y con la necesidad, porque aparte todos coincidimos, el ministro el otro día al dar indicadores dijo que la situación de los jóvenes era la más grave, es decir, la mayor cantidad de consultas que se presentan hoy en urgencia son por jóvenes. Entonces me parece que en todo ese contexto nosotros también tenemos que interpretar que los jóvenes están transitando etapas muy difíciles, que van vinculadas, digamos, obviamente con la hiperconectividad, con muchos estereotipos que están primando a raíz de las redes sociales, pero que también falta, y lo que nosotros hemos visto en las charlas que hemos hecho, que falta esta cuestión de la escucha. Los chicos te dicen, no tengo con quién hablar, no tengo quien me escuche, y también no es la adolescencia de hace 10, 15 años en donde uno interactuaba mucho socialmente con amigos. Hoy dependemos muchísimo del celular, de las tecnologías, y creo que eso también afecta.
1: Lo que sí es positivo es que puedan expresarlo, que puedan decir, estoy solo, me siento solo. Por más que, bueno, es difícil, es verdad que es difícil encontrar a alguien que te escuche, pero le pasa a todo el mundo, ¿no? Porque uno mismo dice, no, yo no quiero cargar la cabeza a otra persona, no quiero yo desahogarme con esta persona, porque vos también te sentís mal escuchar mal a otra persona, digamos. Hay algo de eso también, de que uno no quiere poner mal al otro, y es muy difícil pedir ayuda, pero es muy positivo que la gente pueda admitirlo y pueda reconocer, estoy mal.
2: Mira, hay un cambio en cuanto al concepto de la vulnerabilidad, viste que en algún momento era, no teníamos que mostrarnos vulnerables, fundamentalmente creo que esa carga más pesada estaba en los hombres que en las mujeres. Pero yo creo que hoy también ha surgido una cuestión en donde yo creo que las redes sociales tienen eso también de positivo, de que se ha naturalizado a través de las personas que cuentan en primera persona lo que transitan y que lo hacen para ayudar a otras personas, ¿no? Entonces me parece que hoy te dicen, viste, la generación de cristal, y yo no creo que sea así. Quizás nosotros vivimos una generación que nos obligaban a tapar emociones. Pues y yo creo que digamos, uno tiene que poder decir lo que siente, no sentir vergüenza de por ahí reconocer que uno en algún momento está mal, que necesita ayuda. Y yo creo que lo peor que nos puede pasar a cualquiera es sentir que no pudimos llegar a tiempo. Entonces esta cuestión de poder poner en palabras lo que nos pasa, poder poner en palabras lo que le pasa a una persona que está con nosotros y que nos está pidiendo ayuda, y no creer que las soluciones son mágicas o que se van a curar porque uno sale a caminar o porque sale a comer un día con los amigos, me parece que ahí es en donde tenemos que hacer el foco, ¿no? En esta cuestión de escucharnos un poquito más.
1: Sí. Con respecto a las charlas sobre duelo, a mí me gustaría que nos cuentes un poquito cómo fueron, que fueron tan concurridas, o sea, tuvieron mucha repercusión, fue mucha gente, incluso de mi ciudad, así que hubo gente.
2: Sí.
1: Más o menos, ¿qué es lo que se habló? ¿Cuáles son los temas que se trataron dentro de lo que es el duelo?
2: Mira, en principio, cuando nosotros pensamos en la charla, fue por como consecuencia de que la gente había considerado que era un tema que quería que tratemos. O sea, hace dos charlas que venimos trabajando esa dinámica, que la gente elija el próximo tema. En este caso, cuando decidimos la temática, yo conocí a una psicóloga que hacía mucho tiempo nos había acompañado acá en Diamante, ya en el Centro de Investigaciones, en otra charla. Entonces, bueno, le consulté si ella se sentía cómoda con el tema. Lo primero que me dijo es, ¿vos estás segura que querés trabajar ese tema? Porque es un tema que quizás no todo el mundo quiere reconocer que lo está transitando. No son muy convocantes esas charlas. Y me decía que también el horario. Le digo, no, quédate tranquila, Estela, que esto es un espacio, le digo, que ya se ha instalado en la comunidad y que es la gente la que nos pidió el tema. No es que nosotros estamos imponiendo un tema, sino que es un tema que surgió de la comunidad. Bueno, hasta el momento que llegó al CONICET, ella estaba con esa duda de que si realmente ese tema podía llevar, porque lo que ella me decía después, y es cierto, es que no todo el mundo reconoce cuando está transitando por un duelo. Y que también, no solamente cuando hablamos de duelos por fallecimiento, hablamos de otros tipos de duelo. Cuestiones en la charla surgieron hasta los duelos por una mascota, que viste que durante mucho tiempo también es una cuestión, uno no podía reconocer que estaba mal o que no, quizás, no sé, vas a trabajar al otro día que se te murió una mascota con la que vos tenés un vínculo súper estrecho y permitámonos estar mal. Muchas veces eso había que ocultarlo, ay, bueno, pues un perro, un gato, sí. O sea, y todas esas cosas, bueno, se trató en esta charla, que me pareció importante porque es un poco el camino de validar la emoción del otro.
1: Sí, hay una falta de empatía, ¿no? En la sociedad hay desconocimiento en cuanto a cómo hablar con los demás. Estamos todo el tiempo juzgando y señalando sin darnos cuenta. Incluso hasta en chiste dice cosas que no debe decir.
0: Bueno, vos sabés que yo estoy viendo últimamente en redes sociales todo el... A ver, los hate que hay... Ay, eso también, ay, no, como terrible. Que te trabaja la cabeza todo el tiempo.
1: Terrible, sí.
0: Yo no, por lo menos, a mí, bueno, yo ya estoy curtido. Yo ya me río cada vez que me atacan los hate.
1: Las redes sociales, o sea.
0: Sí, en un momento sí. Yo por ahí, pero veo, no sé si le pasará a Silvina, pero a figuras que son así públicas y siempre tienen algo en contra para decirte. Capaz que empiezan con algo bueno y te dicen, ay, qué buen proyecto, Silvina. Pero no había otra cosa para hacer, ¿no? Entonces, pues, ¿cómo lo llevas a eso hoy? O sea, a mí ya llega un momento que yo posteo algo y me desconecto, ya está.
2: Sí, no quiero ver la reacción.
0: No quiero ver ni la reacción, claro.
1: ¿Vos lidias con esa situación también?
2: No, a ver, a mí lo que... Yo creo que cada uno da lo que es. Entonces, hay agresiones y hay agresiones que son muy fuertes también, que se hacen muy machistas también, agresiones de ese tipo, de conceptos muy retrógrados que te hace la gente, que te lo hace a través de las redes sociales, pero después vos te la cruzás quizás en la calle.
1: No te dice nada, ni te dice nada. Obvio, siempre.
2: Qué sé yo en lo particular a mí no me importa, porque me parece que habla más de la persona que hace, claro, ese tipo de comentarios que de mí. Sí, por ahí uno piensa, bueno, la familia, mi mamá llega a leer esto, bueno, es una barbaridad lo que están diciendo. Eso sí me pasa, pero realmente yo es como que no le doy mucha entidad.
1: Claro.
2: Porque, a ver, yo si quiero a través de una red social discutir una idea política, lo hago, o discutir una visión sobre algún tema, lo hago, pero no lo hago desde lo peyorativo. Creo que el problema está ahí, cuando uno utiliza ese recurso para agraviar a alguien que puede compartir
1: una cosa idea. De meterlo personal o ese tipo de cosas. Sí, hay mucha bajeza en las redes sociales. Es una herramienta para los cobardes, ¿no? Las redes sociales.
0: Sí.
1: Hay muchísima violencia, es verdad. Pero bueno, yo creo que también habla del odio contenido que tiene la gente y de lo mal que están ellos. Están mal ellos y usan las redes sociales para desahogarse.
2: Y trasladan eso a una red social. Pero bueno, yo creo que, digamos, por eso, me parece que cada uno sabe lo que hace, sabe cómo piensa, sabe que no, quizás hay cosas... Sí, yo creo que tenemos que tener un control en estas cosas, porque también a mí no me afecta, pero vos no sabés cómo le puede reaccionar otra persona que le hagan comentarios de ese tipo, cuando se meten con el cuerpo, cuando se meten con la forma de ser, cuando se meten con la exposición, cuando se meten con la forma de vivir los duelos de las personas, cuando se meten en todos esos lugares. Yo creo que hay que tener mucho cuidado, porque tampoco sabes cómo lo va a recepcionar la persona que se siente juzgada, que se siente... Y la red social lo que te da es notoriedad, te permite contar todo lo que vos estás viviendo, lo que estás haciendo, pero también tiene ese lado negativo que viene de la mano de esto, de que todo el mundo puede o cree que puede opinar sobre tu vida solamente porque expusiste o porque dijiste tal o cual cosa. Entonces sí, creo que en ese sentido también hay que analizar cuánto daño y cuánto impacto puede hacer uno con una opinión.
1: Sí. Eso sí. Hay que trabajar, cada persona.
0: Yo creo que ese tema habría que llevarlo más a las escuelas, ¿vos sabés?
1: Sí, más los
0: adolescentes o alumnos jóvenes, por ahí de primaria
1: nosotros
0: también.
1: Nosotros no lo vivimos porque ya, bueno, somos viejos, no existían las redes en nuestra época, cuando íbamos a la secundaria, pero ahora el ciberbullying entre los adolescentes.
2: Es terrible. Mira, yo te cuento algo, en una reunión que tuvimos con unos directivos de la escuela hace unos meses, nos decían, en la escuela en sí no hay situaciones de bullying. El bullying surge después en las redes sociales, que ponen publicaciones, hacen grupos de WhatsApp para denigrar a algún chico. Entonces vos decís, bueno, ¿qué hacemos con esto? ¿No? Porque la herramienta tiene que ser buena, porque te permite quizás estar en cercanía, tener un montón de información, un montón de cosas más, pero también tiene todo esto negativo, que creo que, bueno, ahora la cámara se está queriendo trabajar el límite de las pantallas en los colegios.
1: Sí, sí, sí.
2: Yo no sé si trabajarlo como una prohibición sirve, quizás la limitación pueda ser una opción. Ahora hay un proyecto en el Senado que se presentó hace poquito, que apunta un poco a eso. Creo que, bueno, habría que analizarlo bien, habría que verlo, ver cómo en otros países lo trabajaron. Pero bueno, también es cierto, digamos que tampoco podemos exponer a un adolescente que está en esa etapa, que es quizás una etapa muy difícil, donde las emociones van fluctuando muchas veces, ¿viste? Y entonces se encuentran después con un mundo virtual que los juzga, que los pone todo el tiempo en tela de juicio. Y ahí es donde yo creo que tenemos que parar un poco, y los adultos también, y decir, bueno, a ver, ¿qué es lo que está pasando? Porque no podemos permitir, digamos, que un chico la pase mal, o sea, digamos, todo el tiempo insultado o lo que fuere, ¿no?
1: Hay algunos países que ya legislaron que no, desde los 16 años en adelante solamente se pueden tener redes sociales.
0: Uh-huh.
1: Ningún chico de menor de 15 años puede tener Facebook, ni Twitter, ni ninguna red social.
0: Bueno, pero
1: yo soy partidaria de eso.
0: Yo creo que todo, pero ¿cómo?
1: Para los chicos es imposible, hoy es impensable, ¿no?
0: A ver,
1: o sea, yo no creo que un chico de 13 años ya está metido en las redes.
0: Está bien, todo, me parece perfecto, todo lo que sea para prevención es bueno. Ahora, ¿cómo, qué control de seguridad tiene una página?
1: Claro, sí. Bueno, eso sí.
0: A ver, sí. Lo hablábamos la otra vez en una reunión de los que tenemos charla de tecnología. Y es como te dicen en sitios de adultos, te bloquean si sos menor de 18, pero vos le pones, soy mayor de 18, ya está, ya entraste a la página, claro. No hay un bloqueo, claro, parcial, sí. ¿Me entendés? El chico también va a tener 12 años, va a tener una red y te va a decir, para mayores de 16, sí, soy mayor de 16, le pone. Entonces como que no, habría que ajustar más, hablar con las empresas, yo creo que hay empresas en todos los países de Meta o de esas redes sociales, y decirle, bueno, a ver, ¿qué otra opción de seguridad hay para que menores no puedan utilizar las redes? Excepto, bueno, ya los mayores de 16 que ya tienen uso de razón, ¿no? Obviamente. Pero para mí creo que el problema está en las redes. Y también, bueno, en los padres que no controlan lo que hace el hijo en las redes.
2: Sí, pero ahí también tenemos otro tema que me parece que hay que por lo menos ponerlo en agenda. Nosotros le exigimos mucho a los padres, al padre, a la madre, fundamentalmente siempre recae mucho más sobre la madre también, pero también después tenemos un sistema o un país o una economía que te obliga a tener 3 trabajos para mantener un hijo. Entonces, ¿cómo hace esa madre para ser una madre presente?
0: Claro, sí.
2: Porque no hacemos el análisis completo, digamos, de lo que está pasando. Porque hoy es imposible sostener una familia si no tenés otra salida más que la salida que, digamos, laboral que cada uno tenga. Entonces, después queremos que los chicos salgan contenido un montón, y hay padres que no están ausentes, pero por darle de comer, eso o no darle de comer. Entonces, como que hay mucha hipocresía, ¿no? Cuando hablamos de estos temas, porque también exigimos mucho, pero a la vez también recargamos sobre los padres una cuestión que a veces es difícil de solucionar. Y cuando un papá pide ayuda, también está este ojo social que te dice, ay, porque el chico hizo esto.
1: Sí.
2: Ninguno está exento de nada. Es decir, ninguno de nosotros está exento. Incluso un chico que tiene a la madre y al padre presente todo el día en la casa, quizás también pueda generar un acto de
0: rebeldía
2: de algo.
1: Sí, sí.
2: Entonces, quizás la mirada tiene que ser una mirada de que empezamos a entender la salud mental como una comunidad. Entonces, hay una experiencia de un municipio que yo estoy tratando de vincularme con ese psiquiatra porque me pareció muy interesante. Tenían una alta tasa de suicidio. ¿Qué es lo que hace el psiquiatra? Viene a la localidad y empieza a trabajar el control a través de la escuela como protagonista, con los padres, con el municipio. Y ahí se hace una red tan fuerte que hoy por hoy ellos no tienen casos. Uh-huh. Entonces, creo que cuando hablamos de esta cuestión de pensar la salud mental como una cuestión de la comunidad, uh-huh, hablamos de eso, o sea, de que uh-huh, tratemos de pensar que si una persona necesita ayuda la podamos contener, pero también contenerla desde la escuela, que la escuela aborde, digamos, la situación desde una mirada más empática, más humana. Hay muchas cuestiones, digamos, que generan desigualdades en los cursos. Uh-huh. Por ejemplo, una de las cuestiones que se habla mucho en estos tiempos, que de hecho yo también había presentado un proyecto que tampoco se trató, sobre el tema de los espacios de calma en las escuelas. ¿Por qué queremos un espacio de calma? Lo mismo que decías vos recién, lo primero que dijeron, abriendo tantas cosas importantes en la escuela, va a hablar del espacio de calma. Pero la realidad,
0: pero sirve un espacio de calma.
2: La realidad
0: sirve.
2: Es que vos tenés personas que con trastornos de ansiedad, en las escuelas tenés personas con autismo, tenés personas con otros diagnósticos que en el momento tienen un episodio de crisis y lo tienen que vivir en el aula, y eso no está bien. Entonces, frente a eso, yo creo que nosotros tenemos que crear alternativas. De hecho, con ese proyecto se me comunicaron muchas docentes que solas voluntariamente lo habían hecho. No, aparte es un proyecto que no necesitan casi presupuesto, porque vos tenés que tener, digamos, unos contenedores de emociones que van,
1: que son elementos que
2: se pueden utilizar, viste, y que cambian la mirada, o la situación por lo menos. Entonces, yo creo que por eso tenemos que tener la sinceridad de decir, bueno, nos pasa esto, ¿cómo lo vamos a solucionar? Yo contaba la experiencia de Villaguay, que me pareció muy interesante porque, digamos, por esto de empezar a hablar de salud mental, me hizo contactar con una mujer, digamos, que había quedado a cargo de la coordinación de prevención del suicidio en Villaguay. Y ella, cuando me cuenta la historia, era su hijo se suicidó y ella quiso hacer del dolor algo para la comunidad. Ella me cuenta que han recibido desde que se creó algo así más de 2.000 llamados, y que de esos 2.000 llamados ninguna persona tomó una autodeterminación que haya sido intervenida a través de ellos. Entonces, vieron lo importante que es el territorio. Uh-huh. O sea, si nosotros seguimos sin entender que la salud mental se tiene que trabajar en cada uno de los lugares, y cuando hablo de territorio, hablo de todo el territorio, porque parece que en las comunas la gente no tiene problemas de salud mental, y lo tiene, porque siempre se habla de que hay profesionales para las grandes cabeceras departamentales, pero no se habla para lugares más pequeños, que también la gente tiene problemas, digamos, ¿no? Entonces, bueno,
0: Y vienen a las grandes ciudades, y así es como colapsan los sistemas sanitarios, muchas veces.
2: Sí, pero también vos tenés esto, a ver, hablamos del colapso del sistema sanitario, pero nosotros tenemos obras sociales que no funcionan, que eso es lo que hacen
0: también,
2: que es la persona tema. Que tiene una obra social termine cayendo al sistema público de salud, fundamentalmente en lo que es salud mental. Entonces tenemos que ponernos, digamos, decir la verdad, sincerarnos en todo lo que pasa, y en saber que si el sistema está colapsado también es porque muchas personas con obra social no logran la cobertura, entonces tienen que ir al psicólogo y al psiquiatra público, porque hoy no consulta a un psiquiatra, no sé, la otra vez estaba creo que alrededor de 100.000 pesos, 70.000 pesos, que ¿quién los tiene? ¿A quién le sobra, digamos?
0: Pero lo podés financiar en tres cuotas.
2: Sí, claro.
0: Yo por ahí veo, recién vos decías de las obras sociales, ¿qué desastre con el tema de las obras sociales hoy en todo el país, ¿no? Porque y pareciera como que están todos de acuerdo. A IOSPER le pusieron OSER, a la de los militares en vez de IOFA le pusieron OFA, y como que cambiarle el nombre ya está solucionado el tema, pero sigue siendo el mismo desastre en todas las obras sociales. Ahora hay un tema muy jodido con el tema de con OSER, de que los médicos quieren cobrar plus.
2: Sí, ahora salió que en OSER plantearon que eso estaba prohibido. Pero bueno, no hay convenio, también la asociación médica lo que dice, no hay convenio, al faltar la existencia de un convenio podría plantearse ese plus. Yo también creo que hay que entender la situación de los médicos también, porque no solamente los que están en el sistema público, que están con los sueldos más bajos, digamos, con un sueldo muy, muy bajo, entonces desalienta que el médico quiera atender en el sistema público, y en el sistema privado tiene estas demoras con las obras sociales que dejan de funcionar. y que también, a ver, yo he visto muchos profesionales y he estado en contacto con muchos profesionales que me dicen, dejé de atender por OSAR, por ejemplo. ¿Por qué? Porque viene una persona con un traumatismo y me traen las peores cosas para la operación, no lo que yo pido. Entonces, todas esas cuestiones, digamos, creo que son cuestiones que se dan mucho y que nosotros necesitamos que la salud pública, que la educación pública sea protegida, porque son cuestiones que nos unen, viste que cuando que estamos hablando que todo nos separa. Bueno, la salud pública nos une, la educación pública nos une, pero tenemos que poner en discusión realmente, porque es realmente grave lo que puede llegar a pasar si no quieren nadie más ser docente, porque hoy ser docente estás por debajo, muy muy por debajo de la canasta básica, tenés que hacer lo mismo, 3-4 trabajos para poder
1: muchos
2: llegar.
1: Muchos están dejando de ejercer la docencia porque no
2: llegan al fin de mes,
1: están tratando de
2: y no
1: de
2: se
1: emprender,
2: está viendo eso, ¿viste?
1: No,
2: eso
1: se habla mucho del tema, ¿no?
2: No, y en salud ni hablar, los médicos también están también muy bajos y la mayoría te dice sigo porque quiero ayudar a la comunidad, pero si no, no seguirían. Entonces hay que tener cuidado con esas decisiones, porque esas decisiones políticas impactan directo en la salud pública, en la salud mental, en un montón de cosas más. La situación en los policías, digamos, también sabemos que hay un condicionante económico en lo que está pasando, en la sobrecarga laboral, porque quieren hacer más horas para poder cubrir más gastos. Entonces, si entendemos o analizamos todo el contexto en general, y bueno, lamentablemente hay cosas que se tienen que cambiar para que la gente pueda estar bien, ¿no?
0: Pues es que recién vos hablabas del tema de la asociación médica. No firmaron un convenio y encima vos tenés el gobernador que te sale con esos reel tipo adolescente y te dice, me llega este video de una señora que se hizo un trasplante, no me acuerdo de qué, gracias a vos. Yo le tuve que comentar el video, yo les voy a decir la verdad. Y le tuve que poner, no seas mentiroso. anda malo ser para, y menos para trasplante. Creo que te conviene más conseguirlo vos por tu cuenta que usando el OSER. Pero ¿por qué mienten así, Silvina? Para mí ya es demasiada la mentira de estos gobiernos.
2: Le tendría que preguntar a
1: él. Sí, esa es la pregunta.
0: Yo lo invité.
2: No me puedo hacer cargo de ninguna manera.
0: No, obviamente, pero ¿por qué? Es como que es un casé que tienen todo, ¿me entendés? O sea, desde nación, provincia, y bueno, municipio también, pero qué sé yo, no me... Últimamente estoy viendo cosas que yo digo, no, nadie se animó a tanto, boludo, ¿me entendés?
2: Sí, y yo también creo que tampoco nadie les... Bueno, ves muchos medios de comunicación que hoy estén discutiendo eso, o que en una oportunidad cuando tienen un micrófono poder preguntarle sobre esto. No sé, me parece a mí, digamos, también...
0: Es que no quieren ir a los medios que se lo van a preguntar, por lo menos acá
2: claro,
0: no vienen.
2: Claro, sí, por supuesto. Pero me parece también que acá hay una fuerte responsabilidad, digamos, del gobierno cuando elige no hacerse cargo de determinadas cosas, porque en definitiva tiene responsabilidad. O sea,
0: sí,
2: la persona que no le llega... No tenés que ser abogado, por ejemplo, para darte cuenta que la persona que no le llegó la medicación o no le llegó una autorización y eso empeora su estado de salud, hay, en el caso de las obras sociales del Estado, tiene responsabilidad. Entonces, y también pienso en lo terrible que es para un ser humano, ¿no? El hecho de trabajar toda tu vida para tener una obra social, cuando la necesitas no la puedes usar. Trabajas toda tu vida para tener una jubilación, te la quieren ajustar. Trabajas toda tu vida para poder comer y darle de comer a tus hijos, no te alcanza para poder cubrir eso. Entonces, toda esa cantidad, digamos, de eso es violencia.
0: Totalmente.
2: Porque, digamos, termina siendo violento para la persona que no llega, que no tiene para comer o que no tiene para qué darle a sus hijos, no tiene para pagar los servicios. Porque hoy estábamos hablando, cada vez se acorta más el mes, te dicen, no, la gente no llega al 15, ahora ya no llega al 10. Entonces, ¿cómo hacemos?
0: Hay familias que no llegan al 3, al día 3 directamente.
2: Por supuesto, y es terrible. Entonces, creo que hay gente que yo no sé cómo hace.
1: ¿Viste que ahora como que se está haciendo viral, hay varios influencers que están haciendo público que tienen deudas millonarias?
0: Sí.
1: Que tienen la tarjeta que debe millones y millones de pesos. Y eso le está pasando a un montón de gente.
2: Sí,
1: que
2: sí.
1: No solo llega a fin de mes, deben...
0: El 5,3 millones de personas en Argentina tienen deudas con el fisco con la tarjeta de crédito. Y sí, no es que se dieron lujo, sino que cosas para comer.
1: Sí.
2: Bueno, eso es otra cuestión. Vos ves que en los supermercados, gente haciendo compras en cuotas para porque la tienen que financiar de alguna forma. Y eso después es un círculo, porque vos, y por ejemplo, cuando la gente empieza a pagar el mínimo de la tarjeta, eso después termina siendo que terminás pagando el triple o el cuádruple de lo que consumiste. Sí. Entonces estamos hablando de situaciones, viste, que aparte tampoco hay un control, porque bueno, tenés una oficina del consumidor muy activa. En otras épocas teníamos una defensa del consumidor muchísimo más activa, que cuando vos las tarjetas querían aplicar intereses descomunales lo frenaban. Había muchas cosas que hoy ya lamentablemente no están y que acrecientan, digamos, todo este diagnóstico bastante feo, ¿no? Que hay.
0: Y porque Carlos Dreher era uno.
2: Carlos Dreher era impresionante el laburo que realizaba, pero también a lo que voy yo por ahí es a las políticas nacionales, a las directivas que hay, digamos. Oye, a ver, sabemos que vos, cuando a los gobiernos de derecha votan para gobiernan para un sector.
0: Sí, obviamente.
2: Y ese sector está vinculado las operaciones en los lugares de entidades bancarias, las entidades de crédito, o sea,
0: empresario,
2: el círculo rojo, bueno, toda esa gente son las que terminan tomando las decisiones, porque yo no creo que el presidente sea un presidente, sino me parece que es más un gerente de las necesidades que tienen estas entidades. Y lamentablemente, bueno, la gente critica mucho al, que a veces me estoy yendo a cualquier lugar, la gente critica mucho al justicialismo, critica mucho al peronismo, pero si hay gobiernos en donde la gente vivió bien, ha sido en los gobiernos justicialistas. ¿Y por qué? Porque el justicialismo cree en que hay que proteger la industria nacional, el justicialismo cree que hay que proteger la canasta básica alimentaria de la gente, el justicialismo te actualizaba el salario mínimo vital y móvil, el justicialismo te actualizaba los sueldos de los docentes, la fuerza de seguridad. Hoy tenés las tres fuerzas de seguridad devaluadas, porque le pasa a prefectura, le pasa a gendarmería y le pasa a policía a nivel local, provincial. Entonces, estas cuestiones también son decisiones políticas y son modelos y esquemas de país. Para el justicialismo siempre el hecho de que la gente pueda tener dinero para consumir hacía que todos crezca el almacenero, crece el del kiosco, crece el que vende un emprendimiento de lo que fuera, entonces todos terminan creciendo. Pero cuando no hay un peso, ¿quién va a ir una noche a invertir en un bar si no tiene con qué pagarlo? Entonces la gente te dice, hoy se habla mucho que no hay clima mundialista, y sí.
0: Justamente hoy le dije, no hay un clima mundialista. Sí, obviamente que por la razón económica, que no va a haber un clima mundialista. Pero bueno, y aprendes de Bolu. ¿Viste que los mejores días fueron y seguirán siendo peronistas?
2: Esto en realidad lo estamos armando todo para que ella sea peronista.
0: También, no, sí, obvio.
2: Está apuntada que ella sea peronista.
0: Sí. Ya, está. Dos programas más,
1: por lo menos no soy libertaria. Algo es algo.
0: Bueno, sí, no. Confórmense. Si tenés dos dedos de frente, no cualquiera libertaria.
2: No sé si mismo a la gente tampoco.
0: Pero es que es verdad, Silvi.
1: No, pero hay que pensar también por qué. ¿Por qué ganó Milei?
2: Totalmente.
0: Bueno, pero, a ver, ganaron porque...
1: No, en su momento vos dijiste algo, hicimos mal.
0: Que hicimos mal algo. Pero también yo soy de la idea, y cuando hablo con Silvina, que la canso es con la renovación. Y si nos renovamos, te estoy hablando no solo del peronismo, te hablo del radicalismo. Sí. Y si nos renovamos, va a volver a ganar Milei. Ponele. Es momento de escuchar a los jóvenes, como se hizo el fin de semana en el PJ. Sí. Hay excelentes cuadros. Yo siempre digo, entre los jóvenes hay excelentes cuadros que hay que escucharlos de una vez
1: por todas. Eso no puedes contar también del encuentro de jóvenes.
0: Viste, yo te di el pie ahí.
1: No, yo iba a preguntar. Ya lo tenía pensado.
0: Ah, bueno.
1: Pero si querés, vamos a un tema, porque nosotros estamos en las semanas ricoteras. Se murió el indio, así que te vamos a pedir que eliges una canción del indio y la vamos a pasar y vamos a hacer un corte y después volvemos y hablamos de la.
0: A ver, ¿qué tema le gusta a Silvina del Indio?
2: A mí me gusta La hija del fletero, pero es porque es un tema de mi adolescencia. Pero bueno, son todos lindos los temas del Indio, vamos a hacer la
1: verdad. ¿Ese lo pusimos la semana pasada?
0: No.
1: Ay, bueno, entonces. ¿Y el ahora de la Nati?
0: ¿El de la Nati?
1: ¿Lo pusiste? ¿Qué te pidió ya?
0: Ahora después, cuando nos llamó, ponemos el de Nati.
1: Dale.
0: Bueno, nos vamos entonces con La hija del fletero de acá de Patricio Rey.

0: Bien, volvimos. Ah, los agarré ahora todos ahí. Bueno, seguimos con la invitada de hoy, la doctora Silvina Deco. Silvi, contanos un poquito de esto que pasó el sábado. Es histórico esto del encuentro de jóvenes, la presencia de Mitchell, la presencia de varios dirigentes del PJ que se hicieron presentes en la ciudad.
1: Sí, vos sabés que quiero volver a un tema también que va vinculado con esto, pero de algo que vos decías, esta cuestión de la renovación, ¿no? Y que se escucha mucho esta necesidad de renovación. Yo creo que ese es un poco, y es un poco de los temas que hemos tratado en este encuentro, es un poco ser funcionales al relato que ellos quieren construir, digamos, a lo que el sector de hoy, el oficialismo, quiere construir, que nosotros tenemos que renovar, que hay que traer toda gente nueva, cuando en realidad nosotros, en lo particular, yo creo que nosotros desde el peronismo tenemos dirigentes que han hecho mucho bien, que han trabajado en sus territorios, que han trabajado a nivel nacional, que han sido las personas que le han garantizado la dignidad. Muchas veces los gobernadores que hemos tenido justicialistas han trabajado muchísimo, digamos, por la provincia, y se ha trabajado en lo que es la industrialización de la provincia, y se ha invertido en salud y se ha invertido en educación. Entonces, a veces esos relatos donde se quiere imponer que tenemos que renovar a todos por renovar, yo creo que eso no está bueno, porque me parece que es lo que se quiere instalar, o por lo menos ser funcionales a un discurso que se pretende instalar. Sí creo que el peronismo tiene que tener un movimiento de manera tal de que unos cuadros políticos se formen. Entonces, en ese contexto es que nosotros queríamos hacer este encuentro, porque muchas veces te dicen, y yo creo que es un poco este descreimiento de la política que nos quieren imponer, que ya no hay cuadros jóvenes, que ni el radicalismo ni el peronismo hoy tienen cuadros jóvenes. Y cuando vos vas a espacios como estos y escuchás a pibes que están en la universidad, tan plantados con sus ideas, tan plantados con sus posicionamientos políticos, económicos y sociales, y vos decís, bueno, a ver, la verdad es que estamos o viendo otro canal, digamos, o estamos siendo funcionales a un discurso que nos quieren imponer de que está todo mal, de que la gente no se interesa en política. Y también yo creo que cuando hablamos de política, política es todo. Entonces, si la gente se interesa de la política, se desinteresa absolutamente todo. Entonces, bueno, en ese contexto nosotros armamos un encuentro de jóvenes que lo organizó la Juventud Peronista de acá de Diamante, que eso también tiene importancia, ¿no? Que sean los jóvenes de Diamante quienes tomaron este tema y lo pusieron en agenda pública provincial. Que contó con la presencia de Guillermo también está haciendo un trabajo excelente en la legislatura, en el Congreso Nacional está dando esta batalla, digamos, de por lo menos poner en discusión algunos temas, y tuvo por suerte la presencia de varios dirigentes que quisieron participar precisamente para escuchar a los jóvenes, que es lo que nosotros necesitamos y lo que queremos marcar como partido, digamos, a nivel local, pero también a nivel provincial.
0: Sí, pero yo, obviamente que no, si lo renovamos todo de golpe no va a servir.
2: No, nunca se puede hacer eso. Siempre
0: pero
2: se
0: bueno, a lo que voy, que hay mucha gente que está en la política, que ya está, ya tuvo su tiempo. No te digo que se vayan ni que renuncien.
2: Que estén desde otro lado.
0: Que estén desde otro lado, que estén desde las dirigencias o ayudando siempre ahí a los nuevos. Eso sin duda, Silvi. Pero ya hay gente, como por decir, que ya está, demos un pasito
1: también
0: a la juventud. No te digo que la renove la lista.
1: Yo te digo lo que yo pienso.
0: Sí, obviamente.
1: Yo creo también, digamos, que los lugares en política se ocupan, y se ocupan en la medida de que vos tengas ganas de participar y de generar una propuesta para la gente. Si nosotros nos limitamos a discutir, no, este no tiene que estar, este es esto, esto aquello, yo prefiero desde mi punto de vista y como yo veo la política, empezar a construir desde el lugar, digamos, en donde no tenemos que estar entre nosotros disputándonos poder, porque en definitiva el poder es una construcción. Entonces cada persona, digamos, que tenga intenciones de ser candidato de lo que fuere, tiene el derecho de poder hacerlo y tiene el derecho de poder construir un espacio sin necesariamente enfocarse en los demás. Yo por lo menos trabajo así. O sea, vos a mí, ¿cuántas veces me viste hablando mal de un justicialista?
0: No, nunca.
1: Yo sí puedo disentir desde el punto de vista político con el oficialismo actual, con otros partidos que tengan una ideología completamente distinta a la mía. Y la discusión es política, porque no entro en términos personales nunca. Pero con los compañeros yo creo que la discusión tiene que ser interna, poder decirnos las cosas que nosotros pensamos, digamos, a la cara. Pero después pensar en que nosotros tenemos que generar la esperanza a la gente. Si nosotros nos enroscamos en esa discusión y esa pelea, y la verdad es que en

0: bueno, yo pienso esto, esto. Yo digo por ahí, porque yo hablo con la gente, ponele, o voy a los barrios más carenciados, qué sé yo. Yo me crié en Las Melo, voy a Las Melo, ponele. Y por ahí te dice, sí, pero estamos cansados, ponele, de fulano de tal. Pero cuando vos le explicas, sí, pero vos sabés que fulano de tal hizo tal cosa, no es decir yo me cansé. También yo puedo disentir con esa persona dentro de mi ideología. Claro. Pero cuando vos le explicas, sí, sí, es verdad eso. Cuando yo necesité una mano estuvo fulano de tal. Entonces, claro, claro. Ahí es como cuando entran en razón a decir, pero hay otras personas dentro del cuadro político y vos le decís, che, mirá, yo creo que podríamos meter un poquito más de sangre joven, no renovar al 100%, porque yo creo que si no conocen a los candidatos no nos vota ni el loro, pero sí renovar un poquito y decir, bueno, hoy a vos te toca dirigir desde acá.
1: Pero vos fíjate que en esto de la construcción política, digamos, lo que es la construcción colectiva, yo siempre marco el ejemplo de Juan Monteverde en Rosario. ¿Qué es lo que hace él? Él hace, digamos, una militancia muy activa que va de la periferia al centro. Lo plantean ellos como un concepto. Y yo no lo he visto a él atacando a gente de nuestro partido, sí posicionándose firmemente en cuestiones, siendo concejal en Rosario. Pudo plantearse firmemente, ahora estaban con la discusión del parque acuático, lo frenaron porque interpusieron una medida cautelar que logró frenar eso, y vos decís, son personas que van al territorio, que están haciendo apoyo escolar para la gente, que trabajan el tema de las huertas y de los productos alimenticios, uh-huh, para que la gente pueda llegar a la canasta. Entonces yo creo que y hoy el armado, digamos, el esquema de lo que es Ciudad Futura puso una diputada nacional como Escarenté. Entonces me parece que ahí vos tenés una renovación y que se dio naturalmente, que no se dio por una cuestión de estar diciendo, ah, este sí, este no, ¿quiénes somos nosotros para digitar quién sí, quién no? A mí me parece que sí, creo que los liderazgos en política se construyen, que uno tiene que ponerle toda la energía para poder lograrlo, pero también creo que cuando nosotros entramos como justicialistas, uh-huh, y le pasa, seguramente le debe pasar lo mismo a los CDR, en atacarnos entre, uh-huh, nosotros, en no visualizar, digamos, que en realidad, uh-huh, lo que nosotros queremos hacer es una construcción. Uh-huh. Yo el otro día cuando hablaba allá en el encuentro decía, viste la frase de Jaureche, que Jaureche dice que nos quieren entristecidos porque el pueblo entristecido no vence. Entonces, ¿nosotros qué tenemos que hacer? Y luchar alegremente por lo que es nuestra patria, ¿no? Entonces, cuando vos tenés situaciones donde estamos hablando que la gente no llega al 10 y que no tiene para comer, estamos hablando de que no, tal, no puedo entrar o tal. Y bueno, entonces, evidentemente, nosotros estamos en una sintonía completamente distinta, porque nosotros como justicialistas, la justicia social es nuestro pilar. Y si nosotros estamos viendo que hay gente que se muere de hambre y estamos discutiendo a ver si me gusta tal o no me gusta estatal, uh-huh, y no estamos entendiendo el foco de lo que implica en este tipo de gobierno, y bueno, quizás los errados somos nosotros, pero bueno, es una opinión personal, creo que por ahí también, no,
0: entiendo los compañeros y que fue bueno ver caras que se habían alejado del PJ y verlas ese sábado que estén ahí, ¿me entendés? Uh-huh. Como también por ahí vos ves que en reuniones van dirigentes que por ahí están enojados con el PJ o que están alejados pero vuelven, entonces pues sí, che, hay algo de armado, por lo menos, de decir, bueno, vamos a ponerle un freno a estas políticas de derecha, por lo menos, que sí, ya te dan aire de decir, que me pareció perfecto que vuelva gente que estaba, ¿me entendés? Como yo te lo dije después por vos, hablando con vos personalmente, está bueno que vuelvan, que estén, que participen, perfecto. Yo creo que se trata de eso, la política tradicional que tiene el justicialismo, como tiene el radicalismo, creo que se trata de eso. Sí. De bueno, juntémonos todos y vamos a trabajar para cada uno, para su partido, no es que nos vamos a juntar peronistas y radicales, pero de decir, bueno, vamos.
2: ¿A vos te gustaría hacer un frente?
0: Yo sí, si es anti-Milei, sí. Yo creo que para sacarlo a Milei armo un frente con quien sea, no le importa.
1: Y te digo otra cuestión que tenemos los peronistas, que esto es para ponernos orgullosos, digamos, de lo que somos como partido. El peronismo siempre que gobernó, asumió y empezó a gobernar. No empezó con que no, y hay que investigar esto, y hay que hacer esto, y hay que hacer aquello otro. El peronismo gobierna. Y quizás no se siente cómodo como oposición porque es gestor, porque es activo, porque quiere trabajar, por un montón de cosas más. Pero no entramos en esa cuestión de decir, bueno, no, yo no, esto no lo voy a hacer porque tal lo hizo mal. No, vos tenés que continuar las cosas, la gente quiere que las cosas continúen. Entonces yo creo que la particularidad y que nos tiene que enorgullecer, nosotros somos un movimiento que siempre trabajó mucho por la gente y fundamentalmente por la gente que más necesitaba Más allá de los errores, que tampoco quiero caer en esto de decir, ay, somos todos perfectos los peronistas, no nos equivocamos nunca. Sí, tenemos errores, hay personas

0: equivocaron un montón y que tienen responsabilidad personal y se tendrán que hacer cargo de ellos. Yo no soy vocera de nadie. Pero la realidad es esta también, digamos, que nosotros también nos quieren devaluar para no ser una alternativa para la gente, que en realidad hoy con el que hablás vivía mejor con el peronismo. Entonces, sí, había una realidad, vivían mejor. Económicamente y por un montón de cosas, porque en salud se cubrió muchísimas cosas más, en educación, las escuelas. Hoy vos ves que en los clubes te hacen un video entregando pelotas, y antes hablábamos de subsidios millonarios que podían permitirle a un club de barrio tener baños en condiciones, que le permitía a un club de barrio poder tener un edificio, una infraestructura que después le permitan alquilar los salones para poder generar recursos, porque eso no es menor, y no es menor que también se le haya sacado el aporte a todos los clubes. Eso, digamos, y después quieren que los chicos no estén en la calle, pero a la vez no apoyas al club. Claro. Entonces,
1: eso hablamos con Ezequiel López el otro día.
2: Sí, bueno, vos sabés que estuvo Colelio, creo que se dice así.
0: Bueno, sí, por eso lo dije.
2: Que vino acá a los clubes, y hay una parte en un reel, ¿no?, que está con la gente de Puerto Nuevo, y bueno, le agradecen por la donación de pelotas y esas cosas, y dice: bueno, nosotros ofrecemos esto, dice, y ustedes qué tienen que ofrecer. Tienen que hacer un trato con un empresario para que... Y vos decís: no, estás privatizando el club, hermano. Privatizá el club de barrio, que en el club de barrio funcionan merendero, contención social. Bueno, en San Martín, yo hablo por San Martín, que es donde más estoy, pero bueno, Silvina ha ido.
0: No fueron a San Martín.
2: ¿Eh?
0: No fueron a San Martín.
2: Están recontentos en San Martín con Colelio, así que.
0: No, bueno, pero parece que sí. Fueron a casi todos los clubes.
2: Fueron a Atlético y a Puerto. Y Puerto lo llevó porque se enteraron a último momento que estaba de visita. Y bueno, lo fueron a buscar a Atlético y lo llevaron. Pero me parece que eso del empresario, meter un empresario a un club de barrio, me suena a privatización, ¿viste?
0: Pero también tenés que encontrar el empresario que quiera acompañar. O sea, a ver, yo creo que acá nosotros tenemos que no perder siempre el eje, que es el Estado como queremos el rol del Estado. Si vos querés un Estado presente o querés un Estado ausente, y que los privados sean los que de alguna forma ayuden o acompañen a las instituciones, que no siempre pasa. Pero la realidad es que vos tenés un contexto social en donde hablamos todo de que queremos que los chicos salgan de la droga, que queremos que los chicos terminen la escuela, que queremos que los chicos no sufran violencia. Pero si no entendemos que el pilar básico son instituciones como los clubes, y bueno, está muy difícil que realmente... Por eso creo que siempre terminamos cayendo, ¿no?, en lo mismo de la hipocresía de los discursos. Porque, a ver, vos haces una recorrida por todos los clubes de la ciudad, llevas pelota, está perfecto, porque los clubes necesitan todo el tiempo pelota, y eso, por eso es que está bien que lo hagan, pero a la vez no los acompañás. ¿Cuántos clubes dejaron de dar copa de leche? Que antes la daban, y porque no pueden. Entonces, claro. ¿Cuánto nos cuesta como Estado decir: bueno, a ver, prioricemos que el club tenga la posibilidad de darle una factura y un vaso de leche a un chico? O sea... Pero va hacia los conceptos de lo que uno cree que es el Estado, ¿no? Y bueno, yo creo que el Estado tiene que acompañar, yo creo que el Estado tiene que estar presente.
1: No es que vos lo crees, es así. Tiene que ser así.
2: Es así.
1: ¿Hay mensajes para la diputada?
2: Sí, tengo mensajes, Silvi, para vos. El primero, bueno, Diego Alarcón dice: decirle que...
0: Que no, si le atiendo el teléfono, me va a decir.
2: A mí me llama, me mandó una noticia hoy, miré la hora, a las 4:30 de la mañana el Diego. Qué capo.
0: Claro, él maneja unos horarios.
2: Sí, sí, sí.
0: No.
2: Es un genio, pero es un genio igual.
0: Es un crack.
2: Bueno, dice: decirle que si hay posibilidad de armar un proyecto sobre salud deportiva post retiro, dice, muchos suicidios después que se retiran del deporte.
0: Mirá vos, sí, por supuesto, un tema para abordarlo.
2: Y dice que te manda saludo Tai a su ídola, que sos vos.
0: Viste, increíble lo que está haciendo Tai.
2: Está en Boca.
0: En Boca. Vos subiste una nota,
2: sí,
0: hoy,
2: sí,
0: de eso.
2: Sí, sí, sí.
0: La verdad es que yo la admiro profundamente, y también admiro el trabajo que está haciendo Diego, que acompaña a las chicas, digamos, en el fútbol femenino, que también es muy difícil desde lo competitivo el fútbol femenino, porque no se le da la relevancia que se le da al masculino. Entonces, creo que bueno, el trabajo que está haciendo Diego y mucha gente es muy bueno.
2: Charlie Leiva por acá me dice: saludo a la diputada más linda del departamento. Qué grande, Charlie.
0: Che, decirle a Charlie que soy la única.
2: Bueno, pero...
0: la única diputada del departamento.
2: se había presentado otra por La Libertad Avanza. Pero
0: no, pero hoy en el departamento son...
2: Sí, yo voy Lénico.
0: Lénico.
2: Se nos murió el Indio Solari, nos quedó el Indio Aranda. Mire, qué diferencia. Bueno.
0: Ay, por Dios, cosa que dice.
2: Y si él no quiere venir, yo le dije, te voy a hacer la guerra hasta que vayas al medio y lo encontré. Y dice, bueno, vamos a ver hasta dónde aguanto, dice. Bien, por acá tengo otro mensaje dentro de lo que llega al WhatsApp de la radio. El 1725 dice, muy bien por la doctora de Cod, dice, la única que está representando al pueblo. Dice, lo que es la parte para los jubilados, dice, la votó en contra, no como los otros dos que siempre están a favor del bolsillo del gobernador. Yo te leo como me lo mandan, no tengo nada que ver por las dos. Y otro mensaje que me llega acá, te manda saludo, para... Por acá lo tengo. Bueno, acá, este sí es el jefe departamental de La Paz, que no voy a decir que el hijo de Adriana, dice, saludo a Silvina. Dice, la próxima intendenta o la compañera de fórmula de Felipe Talet. ¿Qué hay de eso? Mirá que se armó un debate en la red, que estás
0: sí,
2: de candidata.
0: No, no tengo ni idea.
2: ¿Ya? Te pusieron de candidata a intendenta, o por lo menos la fórmula, Talet de Co Talet. Y esta vez no fui yo, estoy tranquilo porque no fui yo el que la tiró.
0: Ah, bueno. No, no sos culpable.
2: No soy culpable. Porque ella siempre dice, no, porque ese fue Lorenzo que siempre me candidatea para algo. ¿Qué
1: acá cada rato la candidateamos.
2: Sí, no, yo sí. Yo hasta presidenta llegué.
0: Sí. Ah, no sé, si me tenían fe.
2: Y sí, ¿por qué no?
0: Mucho eso.
2: ¿Cómo lo veo hoy? ¿No te han preguntado por eso?
0: No, la verdad es que no. Yo creo que
2: yo sé que no es momento de hablar de eso.
1: Ella está muy enfocada en su trabajo.
0: Claro, yo estoy.
1: Tiene mucho que hacer.
0: Tal cual. Contestaste por mí.
1: Perdón.
0: No,
1: pero
0: ¿qué
1: sí.
0: es eso?
2: Es que como es. ¿Viste cómo es?
0: Eso.
2: La gambeteó como lo mejor. Es una Messi,
1: no, pero
2: bro.
1: De acá, ponerle un año y medio.
2: No, está bien, pero bueno, pero es que las.
1: No, un año. ¿Cuándo son las próximas elecciones?
2: El año que viene. Ah, y para colmo se adelantan.
0: Sí, en teoría puede pasar.
2: En teoría puede pasar y es en marzo.
1: Listo.
2: Ya estamos en el tramo de empezar la campaña. Sí. Pero te han preguntado, Silvio, ¿no?
0: No.
2: ¿No?
0: No, a ver, yo y esto vos me conocés hace muchos años, Lorenzo, sé que lo que yo digo lo he dicho siempre. Yo voy a estar en el lugar que el justicialismo quiera que yo esté o que la gente quiera que yo esté.
2: Intendenta.
1: No.
2: Sí. Silvia, intendenta.
1: O sea, no estoy diciendo, no se está cerrando.
0: No me cierro, obviamente, pero sí creo que, digamos, me parece que esto no es una decisión que yo la tenga que tomar yo, me parece que eso es parte de una decisión política y social también, porque en definitiva también es lo que la gente quiera o desee. Sí, creo que creo que en el 2027 el peronismo tiene que ser una alternativa en la ciudad y que para eso se necesita construir una lista fuerte en la unidad y con todos los sectores representados del peronismo, que es muy amplio. Pero creo que no, yo por lo menos en lo particular nunca pienso y nunca en mi vida pensé, viste, que no, yo quiero ser concejal, yo quiero ser... Sí. La verdad es que no, las cosas se fueron dando de alguna manera.
2: Eso nunca lo vemos.
1: Pero ideas debes tener para Diamante.
0: Sí, por supuesto que uno piensa en un montón de cosas que me gustaría que se hagan en la ciudad. Y también te digo que lo que más valoro quizás de esta experiencia como diputada es la posibilidad, digamos, de conocer cada una de las digamos de las inquietudes que tiene la gente, ¿viste? Uh-huh. Esta cuestión de estar en tanto contacto, tanto en la ciudad como en el departamento, con las distintas realidades, porque quizás las realidades son muy diversas. Sí. Pero bueno, el poder escuchar a la gente, el poder estar en contacto, yo creo que el próximo intendente, al que fuera, tiene que pensar en una plataforma política que incluya a la gente y que sea una plataforma política que contemple todo lo que hoy está necesitando el Diamantino y las Diamantinas. Y creo que nosotros tenemos sobrado de gente, de referentes, de cuadros políticos dentro del peronismo que pueden cumplir ese rol. En la provincia actualmente, el PJ de la provincia, hoy está trabajando en líneas de acción a través de equipos técnicos precisamente para que los candidatos y candidatas que puedan tener la provincia tengan un lineamiento, digamos, político y un proyecto político. Porque en definitiva eso también es importante, y es importante remarcarlo, que tenemos que trabajar en un proyecto. Pues el 2027 no se gana diciendo no, Milei no me gusta. está bien, Milei no me gusta, pero ¿qué ofreces vos? Claro. ¿Qué ofreces vos como espacio? Si no te gusta el gobierno local, ¿qué ofreces vos de diferente? Yo creo que el gobierno provincial, que se ofrece uno de diferente. Creo que ahí es una cuestión, digamos, a trabajar, y que el que sea o la que sea lo tiene que trabajar y abordar, ¿no?
2: Pregunta y repregunta, dijera un amigo.
0: Prefiero las preguntas del examen esa que me hacían. La plataforma esa.
2: En Kik. Bueno, pero ¿te sentí preparada si te dicen, Silvina, sos la candidata? ¿Sos la intendenta? ¿La candidata intendenta?
0: Mira, yo si te diría que me siento preparada sería muy soberbia, me parece. Creo que uno lo sabe cuando lo... Sí, uno que uno se puede preparar, ¿no? Sí. Pero
1: eso lo ves sobre la marcha.
0: Yo creo que lo vas viendo sobre la marcha, que tenés que sí analizar todos los contextos, cómo uno piensa la ciudad, qué es lo que desea para la ciudad. Yo creo que nosotros tenemos una ciudad que es muy rica, desde lo cultural, desde lo turístico, y que a veces, digamos, por algunas cuestiones o mezquindades políticas, terminamos no continuando uno lo que hizo el otro, y bueno, eso me parece que siempre nos ha hecho mal como sociedad, ¿no? Yo creo que hoy la forma de hacer política es diferente, las formas de ver y de entender la política también son diferentes. Si vos ibas 20 años atrás, peronistas y radicales no se podían saludar.
2: Claro,
0: y hoy también, yo te digo, todavía tengo gente que me dice, ay, ¿cómo vas con Lenico a tal lado? ¿Y con quién me va a ir si es el otro diputado provincial? Sí.
2: Bueno, pero Lenico, vos sabés que Lenico siempre fue un poco más de la política abierta. ¿Vos te acordás cuando se entregaron las casas en Stroben, que fueron obras de Claudia Gieco, y él la llamó a Claudia que la inaugure?
0: Sí.
2: En su gestión.
0: Sí, en eso fue muy abierto.
1: Es muy democrático. Sí.
2: Y llamó mucho la atención, y es más, la hizo participar a Claudia en la entrega de llave a la familia y todo. Entonces fue así, va cambiando algo en la política. Me parece que si tenemos esas mezquindades, como dice Silvina, eso es lo que nos llevó a Diamante a estar siempre atrasado en el tiempo.
0: Totalmente.
2: Así. Bueno, yo no tengo más preguntas, pero sonó lindo que dijo la próxima intendenta, me sonó muy lindo.
1: Yo creo que sí. Vamos a hacer una apuesta.
2: Hasta enamoró, viste, la propuesta de que te diga la próxima intendente.
1: Sí. Vamos a poner más tema de lindo porque nos quedaron en el tintero.
2: Sí, y nos quedaron en el tintero.
1: Volvemos para cerrar.
2: Ya, tengo
1: ¿tenemos mensaje?
2: Sí, tengo un mensaje más. Por acá dice. Hola chicos, viéndolos a través del streaming, dice, para mí Silvina tiene que ser la candidata, coincido con vos, Lorenzo. ¿Ves? ¿Alguien coincide conmigo?
1: Sí, ya lo hemos dicho.
2: Yo ya le hice alborotar un grupo de WhatsApp una vez que tiré una propuesta y después me retó en privado. Me dice, calma eso, Lorenzo. Bueno, está bien. Pero sí, va a ser la intendenta, pero bueno, diga nada.
1: No,
2: yo
1: te juro que
2: sí.
1: No digo nada.
2: Bien. Es así. Bueno, vamos con más temas del indio que tenemos por acá. Así que, gente, están en www.neonetmusic.com.ar y enseguida volvemos ya para despedirnos y despedir a la invitada.

0: 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Tanda comercial y venimos.
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15: Bueno, volvimos, ahí me saltaron todas las artísticas juntas, ¿eh? Bueno, Silvia, ¿algo que nos haya quedado en el tintero por ahí que vos digas?
16: No sé, hemos hablado de todo. A mí me dijeron que tenía que venir solamente por un tema y me pasaron. Bueno, eso era sabido. Igual, seguramente pronto vas a volver, te vamos a volver a invitar y vas a tener mucho más para contarnos, seguramente.
15: Obviamente.
16: Porque andás por todos lados. Sí, obvio, siempre tema.
15: Hay que recalcarlo: el tema de la juventud me gustó mucho. Y ¿sabes qué? ¿Quién me gustó en laboratorio también? El intendente de Federación. O el
16: de
15: chico
16: Feliciano.
15: De Feliciano.
16: Arévalo,
15: Damián Arévalo. Sí, Federación Feliciano, a mí se me mezclan ya a esta altura. Me gustó la oratoria que tuvo, la calidad de mensaje que dejó a los jóvenes, todo muy bueno estuvo eso. Así que, algo más que quería preguntarle a Silvina, mire que ya dentro de un rato va a venir Dani y nos va a sacar. Y va a decir, ya comienzo yo.
16: No, yo reitero nuestra invitación para cuando quieras volver, seguramente.
15: Bien.
16: Muy pronto, capaz que el mes que viene puede volver.
15: Ya
16: tenemos el mes completo.
15: Lo tenemos invitado a Felipe.
16: Ajá.
15: Tenemos invitado a los estilistas.
16: Sí.
15: Ese programa te recomiendo, no lo vas a poder escuchar, Silvina.
16: ¿Pero qué? ¿Felipe va a hablar de política?
15: No. Bien, después creo que vamos a hablar de salud con Felipe.
16: Seguramente le vas a preguntar algo de política.
15: También, sí. Y le voy a decir, ¿vos vas a estar con la fórmula de Silvina?
16: Sí.
15: Claro. No, el programa de los estilistas no lo escuches, Silvina. Yo ya te estoy ahorrando el...
16: ¿Por qué? Si a mí me encantan.
15: No, porque cuando nos ponemos con Oscar a hablar acá, y yo te aseguro que la cloaca es más lindo.
16: Sí, yo a mi mamá le digo que no escuche.
15: No. Imagínate, nos ponemos a hablar con Oscar y no queda uno. Ahí sí que contamos todo el lore con nombre y apellido.
16: Sí, ahora ya lo quiero escuchar.
15: Claro.
16: No le quería hacer publicidad y mirá.
17: Lejos de desalentarme, me estás desincentivando.
16: Bueno, muchísimas gracias, Silvina, por venir.
17: No, gracias a usted.
16: Gracias por todo lo que nos contás. Sí, es muy interesante todo lo que... A mí me interesa mucho el tema de salud mental, es un tema que a mí también me preocupa un montón. Así que bueno, gracias por trabajar en eso. O sea, no sé si alguien te lo agradeció, pero yo te agradezco como ciudadana que trabajas en eso.
7: Contarles a lo último esto también, ahora en agosto, y porque surgió también en la última charla, vamos a dar una charla para enfermeros y estudiantes de enfermería sobre quién cuida a los que nos cuidan, porque también, sí, digamos, en enfermería transitan muchas situaciones de duelo, incluso cuando con los pacientes. Que sí, son, sí, sí, muy cercanos, y surgió ese tema en la charla que decían, sí, bueno, ¿y quién nos cuida a nosotros? Sí. Entonces, bueno, lo pensamos, lo diagramamos y se va a hacer, sí, se va a hacer ya en agosto eso, así, sí, que
15: bien, entonces el próximo encuentro va a ser sobre los enfermeros, digamos.
7: Destinado a enfermería.
15: Destinado a enfermería. Ah, o sea, no solamente...
7: Así que no están invitados. No, mentira. Bueno. Está destinado hacia los enfermeros, es algo más abocado, digamos, puntualmente. Y está Estela Sístola nuevamente, que
15: yo creo,
7: es la que nos ofreció el taller.
15: Claro, yo creo que sí. Vos sabés que la de los enfermeros es verdad. Cuando te toca darle la noticia a los familiares también es, sí, otra... que es una carga bastante importante. Yo lo vi porque trabajé en, sí, la, sí, guardia. Sí, sí, sí. Y a veces hasta nosotros por ahí, sí, nos tocaban la guardia decirle, mirá, pasó esto. Sí. Y es así. Pero bueno, Silvi, gracias por venir. Gracias, Ale. No dijo nada, Ale, pero... ¿Cuándo empezamos un streaming de historia?
8: Un streaming de historia, estaría bueno, ¿no?
15: Estaría bueno, sí, sí.
8: Vamos a hacer, tenemos que hacer algo.
15: Sí. Sí, sí.
8: Unos videitos aislados, sí, cantando.
15: Sí, también.
7: Ya lo que no quiere es hacerlo todo el tiempo, digamos.
15: Claro.
7: Se limitó a unos videitos.
15: Bien. Bueno, nos vamos porque ya viene Dani. Sí.
16: Bueno, y gracias, vos a qué.
15: Dani,
16: a todos,
15: ya.
16: Ya lo voy a venir a echar.
15: Sí.
16: Gracias a todos por haber estado del otro lado. Y nos reencontramos el viernes que viene. Adiós.
7: Adiós.
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En estéreo para todo el mundo también, obvio.

Estamos también a través de FM Activa en el 93.1 en Santa Fe Capital. ¿Cómo anda la gente de San Jaime de la Frontera en el centro norte? Allá de la provincia de Entre Ríos. Ahí estamos en La Voz de la Región en el 99.9. La 100.

Estamos en Justo Drag a través de Radio Mix en el 101.3. Estamos en Cipolletti, en la provincia de Río Negro. Estamos en el 103.1, ahí estamos en FM Azul, la radio de Daniel Pupi Gómez, popularmente conocido como mi amigo, el viejo rezongón.

0: también estamos en la capital nacional de la esquila. Estamos en Río Mayo.
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0: En Chubut.
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0: Ahí estamos en el 102.7 en FM Identidad. No.

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0: Le quiero mandar un saludo enorme a mi amigo, el topo Esteban Gómez. Y González también.
1: Eso se llama Tete Campana.
0: ¿Cómo están estos topos?
1: Eso se llama Tete Campana.
0: ¿Cómo anda la gente de Ferramec? Que hoy me decía, che, pasate unos lentos al final, Dani. Ahí está activando la gente de Santo Tomé, en la provincia de Santa Fe. Un saludo a la gente amiga ahí, que está en el grupito de WhatsApp, ¿eh? De materiales. Le mando un saludo enorme a mi amigo El Goma.

No, Leche. Le quiero mandar un saludo enorme también, además, mi amigo Bioma, a Felipe Ramírez y Pilván, que el otro día fue el cumpleaños, ¿eh? Así que le mando un saludo enorme, obvio. A mi amigo Ferramec, que hoy afrontó la neblina, casi se llevó una caja, no sé, en la ruta, ¿eh?

Ahí mi amigo Papi Kesta dice que está escuchando desde el condado de Oro Verde. Obviamente, tenemos que mandarle un saludo a nuestro amigo en común que tenemos, al Napo.

Ahí estamos en Radio Party. También le vamos a mandar un saludito a Ángela Ledesma, Ángela Ledesma, que hoy, no sé, creo que se recibió de licenciada numérica. Licenciada en matemáticas. Creo que desafió a Pitágoras todo con los números.

Si habrán sacado polvo a las pistas de baile con esos temas, ¿eh? Acordate, 0342-5-488-940. Y si no, también a través del Messenger de Facebook. Búscame como Andrés Daniel Mascaró. Y te saludamos al aire de Radio Party. Ya venimos. Quédate con nosotros, hiperconectados.

Qué bueno, qué bueno. Grandes clásicos, ¿eh? En Radio Party, por supuesto. Grandes amigos, gracias a los mensajitos. Tengo uno por acá que me llegó de Vaso Bilbaso, ¿eh? De Vaso Bilbaso, Entre Ríos. Ya lo estoy buscando acá en mi celular. Bueno, viene desde Vaso Bilbaso y dice... ¿Qué tal, Daniel? Estamos atentos a que empieces el programa, ¿eh? Bueno, dice, mandá saludos a Susana, quien hoy, aquí en Vaso Bilbaso, está cumpliendo años y, por supuesto, está escuchándonos a través de FM Express en el 97.9.

Y por supuesto en Radio Party estamos hasta la hora 21:30. 21:30 estamos acá. Hora en que el satélite nos corta. Che, por acá me llega un mensajito, me dice, hola Daniel, dice, bueno, te estamos escuchando, dice, ojo que hay videos y testigos que te vieron, dice, en Santa Fe Capital, en Guadalupe Island VIP. ¿Cómo anda la gente de Island VIP? Y le quiero informar al mensajero que Letual en San Carlos, un gran boliche, yo he ido todo. Ya cerró hace rato. Alguien por ahí me preguntaba y me decía, ¿vos conociste que cuando grababan la publicidad de Letual? Sí. ¿Cómo no voy a saber? Yo estaba por ahí cuando lo grabaron. Me acuerdo de una publicidad de Letual, que obvio se caracterizaba por decir Letual, Letual, Letual, San Carlos. Me acuerdo que sorteaban una onda DAX. Y la publicidad era casi sin música porque decía una onda DAX, una onda DAX. Un saludo enorme a la gente amiga que hacía Radio Party, ¿no? Con Dani Andino. Me acuerdo que... ¿Qué manera de hacer publicidad, todo? Creo que sorteaban con la entrada una onda DAX. Ahí el láser 92.5. Pero ¿de qué época son? Que dice que también me vieron en Danes. ¿Será cuando vino lo comías?

Bueno, le quiero mandar un saludo enorme también a la gente que está atento ahí cerca del Parque Urquiza y demás. Dice que ya me vieron cuando estaban los locomías. No sé.

También le voy a mandar un saludo enorme a mi amigo que se le corrió la media y se lastra toda la pata, hasta el carozo de la pata se lastra.

Hola a la gente de San Francisco, en la provincia de Córdoba. ¿Hasta dónde llegamos con Radio Party, obviamente? Leandro,

Ah, oh, ¿cómo no voy a saludar a, la, a mi amiga Alejandra Payaguala? Que me dice, hola Dani, ¿cómo estás? La gente de la Patagonia está full también. 0342, anota bien, 0342-5-488-940. Te lo repito, 0342-5-488-940. Y si no, a través del Messenger de Facebook también me podés buscar para mandar el saludito. Buscame como Andrés Daniel Mascaró. Y por supuesto, te estamos saludando al aire de Radio Party, Quédate con nosotros. Mirá, tenemos los enganchaditos clásicos, Yo sé que le gustaba, ¿verdad,

Che, quiero mandarle un saludo enorme. Y con esto nos vamos a la música. Quiero mandar un saludo enorme a la gente que está en Centenario, en la provincia de Neuquén. Ahí muy cerquita de Vaca Muerta. Le voy a mandar un saludo enorme a mi cuñado Toti, que anda por ahí perdido. Quédate con nosotros. Ahí estamos. Por supuesto, Radio Party, la auspicia Ferramec. Quédate con nosotros. Ya volvemos.

Che, bueno, le quiero mandar un saludo enorme. Que también está hiperconectada. Se está por ir a la casa de la hermana, ¿eh? Atento, la hermana de Beatriz Ayala. Está por hacer un golpe de mano, se va a cometer. Apaguen la parrilla.

y me piden un tema de Dalila, sí, después lo vamos a pasar, Me dice Beatriz, bueno, quiero mandarle, quiero dedicarle el tema a Dalila a Daniel después, Cóncavo y convexo, para la chica de la banda, dice, la banda militar.

Por acá me escriben también la gente que está en Coronda, en la provincia de Santa Fe. Y me dicen, hola Dani. Dice, ¿cuándo nos vas a dedicar un tema? Dice, de la Joaquín o de Callejero Fino. Ahora lo vamos a programar, tranquilo que lo vamos a programar.

Quiero mandarle un saludo enorme también, gracias por estar conectada. Una gran amiga y una gran profesional del micrófono, como es la señora Clarisa Cheta, que está en la capital de Santa Cruz, allá en Río Gallegos. Contame si hace frío, Clarisa, tanto que me decías que en Santa Fe estaba lindo.

También le quiero mandar un saludo enorme a mi amigo el viejo Rezongón. Que me dice que el viento hasta el viento le molesta.

Le quiero mandar un saludo enorme y gracias a Claudia Laker en Valle María, Entre Ríos. Que me dice: hola Daniel, te estoy escuchando.

Encima no me olvidé, ¿eh? Pero bien la productora, que tengo otro amigo que me está apuntando, dice que no te olvides de mandarle saludo por el cumpleaños a Claudia. Así que le mando un saludo enorme, Claudia. Feliz cumpleaños. Espero hayas pasado de 10, ¿eh? Yo no sé si Claudia habrá comido Fuelsen.

Che, bueno, le quiero mandar por último un saludo enorme también a la señorita Virginia Garéis en Paraná, en la provincia de Entre Ríos. Que ojo, cuando te falte un cablecito para celular, cuando te falte un cargador, inclusive me ofreció para mi señora también una freidora de vapor. Poco más me vende, no sé, me vende el oro y el mora. ¡Qué grande, Virginia! Un saludo enorme, gracias por estar conectada a Radio Party.

Bueno, también con este último saludito también le quiero mandar un saludo enorme a Liliana que nos está escuchando en Pigüé, en la provincia de Buenos Aires, como siempre los fines de semana, la gente de Pigüé. Y me dice, hola Daniel, dice, te estamos escuchando aquí en Pigüé. Dice, estamos haciendo la previa, obviamente, escuchándote. Y dice, hay que sacudir el esqueleto con Radio Party. Ahí estamos con los clásicos. Quédate con nosotros, 0342-5488-940. Te lo repito, 0342-5488-940. O bien, a través del Messenger de Facebook, búscame como Andrés Daniel Mascaro, o Mascaró. Ahí me podés mandar a través del Messenger tu saludito y te saludamos al aire de Radio Party.

si hay un lugar lindo que a mí me gustó mucho, que es más pueblerín y todo, y que tiene un hermoso boliche, es Gasolín Disco en Victorica, en la provincia de La Pampa, ¿eh?

Tienes razón, por acá me apuntan a través de WhatsApp, ¿eh? Gracias a DJ Mr. Nencho, que obvio, para... Por acá me dicen, ¿quieren escuchar los Red Hot Chili Peppers? También para Silvina, que está escuchando, dice. Y en Santa Fe, mi hermano, es cierto, el director de Neonet Music, fue DJ residente de Passage.

Bueno, le quiero mandar un saludo, entonces dijimos bien a Silvina, que me dice acá, dice, te está escuchando un tema de Red Hot Chili Peppers. No hay ningún problema, acá tenemos todo en nuestro programa en Radio Party. Y me habían dicho algo de lentos, algo, ¿cómo que puede ser? ¿Como esto? A ver, puede ser que sea algo como esto, mirá. Hoy cuando estaba viajando la noche, la madrugada, mejor dicho, con mi amigo Ferramec, entre neblinas, siempre suena este tema. Llega Red Hot Chili Peppers con Debajo del Puente.